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0: Wait. 7 y 14.

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1: Siete y 34.

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2: ¡8 y 3!

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1: ¡8 y 10!

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1: ¡8 y 25!

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1: ¡8:43!

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0: ¡Nueve y ocho!

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2: Mueve y 16.

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4: ¡9 y 31!

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1: ¡9:41!

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1: ¡Mueve! Y 59.

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1: ¡10 y 38!

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Yes, y 40.

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2: ¡10 y 49!

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1: ¡Dulce!

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1: ¡40!
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2: 12 y 12. 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
1: ¡12:36!

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1: Una y 15.

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3: Una
1: y 20.

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0: Una y 25.

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1: Una y 35.

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2: Una
0: y 42.

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1: Dos y trece.

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3: Tres,

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4: Y 17.

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2: Y 48.

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1: Cuatro y seis.

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Y 21.

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2: De que casi todo el mundo se siente incómodo al mentir, la gente intenta por instinto distanciarse de su propia mentira.
3: 4 y 32.
2: A veces el que miente evita mencionar el nombre de la persona sobre la que mienten. Amigos, cuando habla, el mentiroso se come las palabras. Si no ha tenido tiempo suficiente de ensayar, en ocasiones el tono suele verse salpicado por o tose, o hace pausas enormes. Este factor es más evidente en los hombres que en las mujeres, porque los hombres tenemos menos habilidad cerebral para controlar el lenguaje, así que es probable que el hombre que se come las palabras esté mintiendo, pues ello revela que le está sucediendo un montón de problemas simultáneamente y que su cerebro intenta luchar con ellos de una sola vez. A veces creen que el hablar así indica que no están mintiendo. ¿Recuerdan ustedes? Viene así. A ver, ya, ese está mintiendo. Honestamente, sinceramente, francamente, son algunas de las palabras y frases que más comúnmente indican un intento de engaño. Cuando escuche a alguien diciendo solo, plantéese por qué esa persona intenta minimizar la importancia de lo que está diciendo, ya que esto es para lo que se utiliza esta palabra, para minimizar el significado de las palabras que la siguen, para liberar a alguien de un sentimiento de culpa o para echar las culpas a cualquier otro motivo o persona. Entonces,

0: queridos oyentes, hay expresiones tipo que se usan más frecuentemente para convencer de que se está diciendo la verdad cuando en realidad lo que se pretende es obligar a que le crean. Por ejemplo, la persona que dice, confía en mí, o dudas de mí. No tengo ninguna razón para mentir. Hablando francamente, para ser totalmente sincero, ¿haría yo algo así? Estas son frases que podrían darnos indicios de que estamos frente a un mentiroso. Entonces, oyentes, ¿cuáles son las mentiras que más hieren?
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4: Cuatro y 35.

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1: Cinco y cinco.

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4: No herido y fue trasladado al nosocomio más cercano. Continúa entonces la ola de accidentes de tránsito. No sabemos sinceramente
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4: cuál puede ser la circunstancia exacta, pero lo triste es que sí, pues, o queda personas heridas o cobra vidas, ¿no? Como el caso de la noticia que dábamos el día de ayer de estos dos periodistas que habrían sido impactados por un vehículo naranjado Volkswagen y que uno de ellos lamentablemente perdió la vida, ¿no? El día de ayer se realizó también el velorio del periodista Heiner y bueno, qué triste, porque en luta siempre familias. Hay que manejar con mucho cuidado, con mucha responsabilidad, ¿no? Por más que creamos que tengamos toda la experiencia necesaria, tal vez en estos vehículos, seamos responsables cuando estemos
6: cinco
4: al volante. Eric.
6: Y diez. Sí, sí, siete. Sí, de todas formas hay que ser muy responsables en ese aspecto, ¿no? Bien, vamos a continuar con más aquí a través de la multiplataforma de Radio Yaraví con todas las voces. Les estaba indicando instantes atrás que la Policía Nacional del Perú ha dado un duro golpe a la inseguridad, a la delincuencia. Y ahí tenemos algunas imágenes, si es que tal vez vamos un poco compartiéndolas también, por favor, a través de las redes sociales y comentando al respecto, ¿no? De esta intervención que hizo también el día de ayer la Policía Nacional del Perú en el distrito de Paucarpata. ¿Y qué pasó en Paucarpata? ¿Qué ocurrió en Paucarpata? Mi estimada Estefanía, oyentes de Radio Yaraví. La policía ha logrado desarticular esta banda, Yaraví. Los Rápidos del Misti. En esta intervención policial, agentes del grupo de la Divincri, Goye, del Divincri, con el apoyo del personal de inteligencia de la región policial de Arequipa, lograron la detención en flagrancia de dos presuntos integrantes de la banda criminal Los Rápidos del Misti, quienes estarían implicados en el delito contra el patrimonio en la modalidad de hurto agravado. El operativo se ejecutó en el distrito de Paucarpata, donde tras un trabajo de inteligencia y seguimiento, los efectivos lograron ubicar e intervenir a los sospechosos cuando se desplazaban a bordo de un vehículo. Los detenidos habrían sustraído minutos antes carteras, teléfonos celulares y otros objetos de valor en establecimientos comerciales y vehículos estacionados.

0: saqueados en distintos puntos de la ciudad. Los bienes incautados durante el registro personal y vehicular se encontraron diversos objetos presuntamente robados. Por ejemplo, el vehículo donde se desplazaban estos individuos, 5 teléfonos celulares de distintas marcas, un iPad, una tablet, 4 billeteras de diferentes modelos y colores, 2 carteras, 2 audífonos de gran tamaño, 10 tarjetas de crédito y débito de diversas entidades bancarias, 2 documentos de identidad de personas agraviadas, dinero en efectivo, cerca de 2,000 soles, herramientas como peines, punzón, entre otros, papel aluminio, también se encontró eso, papel aluminio empleado para bloquear la señal de los equipos electrónicos. Todo eso halló entre sus pertenencias y el vehículo que los trasladaba a estos dos sujetos que, como ustedes pueden observar, aparecen en imágenes, ¿no? A través de Radio Yaraví con todas las voces. Sí, esta intervención se dio el día de ayer en horas de la tarde en el distrito de Paucarpata, mis estimados amigos oyentes de Radio Yaraví con todas las voces. Bueno, ojalá que tengan una dura sanción. Y por qué no, de encontrar todos los elementos necesarios de los que ya se han encontrado, puedan ser enviados a la cárcel estos individuos. Seguimos con más información, seguimos con más noticias a esta hora de la mañana aquí en Radio Yaraví con toda la voz, mi estimada Estefanía.
1: Esto ha sido, Eri, por inmediaciones, ¿no?, del puente Santa Rosa. El día de ayer justamente pasaba y había esta intervención, estos detenidos, la policía especializada también estaban realizando, ¿no?, sus trabajos en la detención de esta organización criminal. Sin embargo, Eric, sería bueno escuchar, ¿no?, al general, al jefe de la región policial, Olger Benavides, dentro de todas estas intervenciones que se está realizando, ¿no?, porque deduzco que están haciendo su trabajo. ¿Cuántos de estos intervenidos ya tienen una pena condenatoria, ¿no?, o prisión preventiva, ¿no?, que nos certifique de que van a estar pues tras las rejas? Y de los que evidentemente todavía falta, ¿para cuándo?, ¿no?, ¿en qué proceso están estas investigaciones? Porque lamentablemente a veces cuando no se hallan las pruebas contundentes, pues son liberados, ¿no? Son liberados y continúan al acecho de la seguridad de la población. Pero cambiando justamente de información, pero en temas de inseguridad ciudadana, en el distrito de Cerro Colorado también se vivió un hecho muy lamentable. Una joven universitaria que regresó a su vivienda en la asociación Perú Arbo, en el distrito de Cerro Colorado, en horas de la noche habría hallado su puerta abierta al ingresar y descubrió que las habitaciones habían estado rebuscadas y sus pertenencias habían desaparecido. Interpuso la denuncia y la policía pudo constatar que los delincuentes habían ingresado a su vivienda y se habrían llevado aproximadamente 1,000 soles en ahorros, en efectivo, un televisor, parlantes y otros objetos de valor.
2: 5.
1: Y este no sería el único caso que se denuncia a la Policía Nacional de hurtos en viviendas, ¿no? Que estos delincuentes no sabemos de qué manera logran ingresar y se llevan los objetos de valor. Bueno, lamentablemente entendemos de que esto ha quedado en investigación, pero no sabemos si todas las pertenencias que han sido hurtadas van a poder ser regresadas a esta joven, por más que se ponga la denuncia, ¿no? Prácticamente ya son objetos perdidos.
0: Sí. Bueno, así están las cosas entonces. Bien, vamos con más información, vamos con más noticias que tenemos para cada uno de ustedes aquí a través de la multiplataforma de Radio Yaraví con todas las voces, ¿ah? Un saludo y agradecimiento para aquellas personas que ya se van conectando también a través del Facebook, ¿ah? Claro, escríbenos desde qué Yaraví punto te conectas a esta hora de la mañana. Saludo como siempre para Gaby Solórzano. Buenos días, Radio Yaraví, nos escribe por aquí Gaby. Gracias, señito, por siempre acompañarnos desde muy temprano a través de Radio Yaraví con todas las voces, ¿ah? Y para aquellos que también le están dando un like a nuestra transmisión, para Paola Vilca, ¿ah?, para Goya Cuyo, para Moisés Vilca, para Gustavo Roncay, el Majeñito también que está ahí siguiendo la transmisión, perfecto, Majeñito. Y bueno, para todos aquellos que están a full sintonía de Radio Yaraví con todas las voces. Vamos a ir a una brevísima pausa comercial, mi estimada Stephanie, tras la misma vamos a volver con más información, más noticias y también habilitando los números telefónicos para que ustedes opinen y participen en esta primera jornada informativa de Radio Yaraví con todas las voces. Y para la mamita que también ya están haciendo ahí todos los preparativos.

0: 4315 o celular 95 969 5910 o 95 866 4051.
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3: Compañera Noelia Celada, ¿no? En la programación, ¿no? De lo que viene a ser al día con Yaraví. Claro, claro que sí. No se preocupe, lo trataremos de una vez más.
4: 5:31.
3: Repetir, bien, 5:31 y de seguro, ¿no? De seguro que también ahí ya se estarán haciendo los preparativos, ¿no? Para que este fin de semana o este domingo, Día de la Madre, algunas familias o algunas personas también puedan, ¿por qué no? Ir hasta los diversos camposantos o cementerios para poder visitar, ¿no? Al ser querido, al ser más sublime, la tierra como esa mamita, que probablemente ya partió al más allá y que ahí la visita va a ser importante, ¿eh? Bien, bien, seguimos con más aquí en Radio Yaraví, 5:32. Vamos con más información, vamos con más noticias que tenemos para cada uno de ustedes aquí a través de Radio Yaraví con toda la voz de mi estimada Stephanie.
4: Así es, Eri, y continuando con más información, se ha dado a conocer que la Contraloría ha detectado graves irregularidades en la Municipalidad Distrital de Socabaya por autorizar eventos sin cumplir requisitos legales durante los festejos por el aniversario del distrito. El informe advierte omisiones en fiscalización, falta de sanciones y riesgos administrativos debido a normas desactualizadas. El alcalde Juan Roberto Muñoz Pinto deberá adoptar medidas correctivas inmediatas, ¿no? Antes de que se le impongan posibles sanciones. Así que hay infracciones, ¿ah? Por ejemplo, aunque un evento que se realizó debía culminar a las 3:00 a.m, recién se estaban retirando el público a las 3:40 a.m, ¿no? Y el recinto no fue limpiado a tiempo, incumpliendo así con los compromisos que se habría dicho con el promotor del evento. A pesar también de ello, se suma cuadro de infracciones de la municipalidad que podría estipular una multa de hasta el 100% de una UIT.
3: Muy bien, vamos a exteriores, tenemos información en vivo a esta hora de la mañana con nuestro compañero de trabajo, José Manuel Colque, para que nos dé a conocer información de lo que ha ocurrido en las últimas horas aquí en Arequipa. José Manuel Colque, buenos días, te escuchamos, por favor, adelante, Yaraví Informa.
5: Siempre con la verdad, gracias por el paso en estudios, compañeros, información policial respecto a la ola de robos continúa en diferentes viviendas de Arequipa, y esta vez ocurrió una denuncia que se presentó ante la comisaría de la zona. Es que en la asociación de Perú Barbo, en el distrito de Cerro Colorado, se ha registrado el robo a una vivienda. Los delincuentes se han llevado ahorros aproximadamente de 1,000 soles, además de un televisor, parlantes, entre otros objetos de valor de una vivienda ubicada en la asociación Perú Barbo del distrito de Cerro Colorado. Según ha relatado justamente una joven universitaria que vive en esa vivienda que ha sido robada, que ha sido desmantelada por parte de los delincuentes, es que ella salió justamente a trabajar en la mañana y solía regresar en las noches por el tema de horas también, las labores que justamente tiene durante el día, pero cuando regresa justamente horas de la noche, haya la puerta principal abierta con sorpresa,
4: ingresa
5: y verifica que las diferentes habitaciones habían sido rebuscadas y sus pertenencias habían

0: desapareció entre ellos, justamente también el sol, ese todo quedó justamente en diferentes habitaciones, quedaron desordenadas, otras desordenadas, varias cajas de, por ejemplo, de algunas, en algunos armarios estaban desmantelados, los delincuentes buscaron en todos los sitios posibles de la zona, de la vivienda, para llevarse estos 1000 soles, repetimos, un televisor, parlantes y entre otros objetos de valor. Pero bueno, este no es un caso aislado porque
1: ya
0: se están realizando diferentes robos de viviendas, y no solo en la zona norte de Arequipa, sino también en el cono sur, porque también nos han informado respecto a una sospecha de 3 vehículos en el sector de Ceballoján, porque hay delitos de Socabaya, porque también hay cámaras que están advirtiendo la presencia de al menos 3 vehículos que estarían también merodeando por viviendas en este sector de cono sur de Arequipa, y bueno, podría registrarse en cualquier momento un caso similar a lo que hemos reportado respecto a este robo de una vivienda en la Asociación Perú Arbo del Distrito de Cerro Colorado. Es una información, compañeros. Adelante en estudios.
1: Bien, bien, correcto. Gracias por el reporte, mi estimado José Manuel Colque, que nos brindas a esta hora de la mañana aquí a través de Radio Yaraví con toda la voz. Bien, vamos a continuar entonces con la programación. Vamos a continuar con más noticias que tenemos para cada uno de ustedes aquí a través de los 106.3 FM y 930 AM. Continuamos con la programación aquí a través de Radio Yaraví con toda la voz. Bueno, y este es un tema que también de seguro hay que ampliarlo y, ¿por qué no?, ponerlo sobre el tapete. Y bueno, finalmente ver si es que esto va a ser viable o no va a ser viable, sobre el anuncio que hiciera también el día de ayer la alcaldesa Rusi Osco, ¿no? Alcaldesa de la comuna provincial de Arequipa. Ha manifestado que va a revisar los contratos y, de ser viable, estaría, bueno, dando las indicaciones correspondientes para que el pasaje se reduzca o vuelva a lo que estaba costando en algún momento. Es decir, a un sol, porque en la actualidad está en un sol 30, ¿no? Aunque en la práctica cobran hasta un sol 50, pero bueno, a eso se ha comprometido el día de ayer la alcaldesa de Arequipa, Rusi Osco, ¿no? Vamos a ver finalmente, por eso les decía, ¿no?, qué tan viable puede ser todo esto que estamos indicando. Me parece, si es que por ahí mis sospechas o mi intuición no me falla, parece que simplemente va a quedar en un mero anuncio. En estos meses que queda, veo complicado que Rusi Osco quiera pelearse con algún sector, entre comillas, pelearse o tener algún tipo de discrepancia política y cosas por el estilo, ¿no? Me parece que simplemente, repito, quedará en un tema de anuncios, y el pasaje lamentablemente pues seguirá costando lo que hoy por hoy se paga en Arequipa, ¿no? Pero bueno, habrá que esperar de todas maneras, ¿no? Habrá que esperar finalmente qué va a ocurrir en las próximas horas o en los próximos días. Seguimos con más aquí en Radio Yaraví con toda la voz, 5:38 a.m. Vamos con más noticias, vamos con más información a esta hora de la mañana aquí en Radio Yaraví con toda la voz, mi estimada Estefany. 5:38.
2: Así es, y Rusi Osco, bueno, dentro de lo que ella ha manifestado también para poder tener cercanía con la población, ¿no?, ha sido también el retiro de estas mamparas en el municipio provincial. Entre tanto, lo que también ha manifestado es que lo que quiere es continuar con los proyectos que se tienen pendientes en el municipio sin tratar de afectarlos, ¿no? Y a veces lo que podría afectar o no la continuidad de algunos proyectos de la provincial es que los mismos funcionarios sean cambiados. Entre tanto, ella ha manifestado que quien realice bien su trabajo, ¿sí?, no va a ser removido, ¿no? Es decir, te deduzco que no va a haber este favoritismo o varas, tal vez, que en su momento hubo en la gestión de Rivera. Entre tanto, van a continuar con su trabajo, y algo que va a marcar esta corta gestión de Rusi Osco es la cercanía con la población, o la cercanía con la población para poder atender ciertas demandas. Cabe señalar que en la misma sesión del día de ayer asumió funciones Julián Chipana Apaza, ¿no?, quien integrará el Consejo Municipal durante el periodo restante de la actual gestión edil.
1: Bien, vamos con más aquí a través de Radio Yaraví con toda la voz. Es 5:39 5:39, la hora en

0: 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Oiga, y el día de ayer estuvimos a través del programa Yaraví en tu barrio, en el distrito de Mariano Melgar. Ayer, hoy día toca Caima, pero el día de ayer escuchábamos atentamente, ¿no?, el reclamo que hicieran los diversos vecinos, pobladores, ¿no?, de lo que es el distrito Poeta, como es Mariano Melgar. Y bueno, pues hubo una serie de reclamos, ¿no?, contra, en este caso, la autoridad edil, que a propósito tuvo que ser ubicado para que pueda brindarnos las declaraciones respectivas, cuando el mecanismo tal vez no debió de ser así, pues, ¿no? Sin embargo, el alcalde de Mariano Melgar, Óscar Ayala, asumió una serie de compromisos con cargo a verificar frente a aquellas denuncias que hicieran los respectivos pobladores, ¿no? Milenio, recuerdo perfectamente que algunos vecinos de la parte alta indicaron a través de Radio Yaraví que hay un complejo deportivo que está cerrado. Le han hecho el mantenimiento, le han hecho, ¿no?, los arreglos correspondientes, pero ¿de qué sirve que tengamos, ¿no?, en este caso, el complejo deportivo cerrado? Ahí los niños, los menores tienen que estar trepando para poder ingresar al interior de lo que es este complejo deportivo. No, pues, señores, así no funcionan las cosas, pero ¿cómo quedó finalmente los resultados?
1: Cinco.
0: ¿Cómo quedaron los resultados el día de ayer? Bueno, 47% considera que la gestión de Óscar Ayala es mala. 47%. 40% respondió que es regular. 6% lo califica como buena. Solamente un 6% califica la gestión de buena de Óscar Ayala. Y un 7% no sabe, no opina. Bueno, así es que ahí está entonces los resultados que arrojaron, ¿no?, este sondeo de opinión que el día de ayer aplicáramos en el distrito de Mariano Melgar. Veremos cómo le va también el día de hoy, ¿no?, al alcalde de Caima, Juan Carlos Linares, y qué es lo que responderán también los respectivos caimeños en este sondeo de opinión que haremos a partir de las 7 de la mañana aquí en Radio Yaraví con toda la voz. Vamos con más información, vamos con más noticias, siendo exactamente las 5 de la mañana con 42 minutos. Continuamos con la programación aquí en Radio Yaraví con toda la voz.
2: Y algo, Eric, que también llamó la atención del día de ayer de Óscar Ayala es que atribuyó, ¿no?, la falta de conocimiento de proyectos desde la población del distrito Poeta por falta de publicidad, ¿no?, por falta de marketing, falta de promoción, seguramente allí, de todos los proyectos que viene realizando él como alcalde en el distrito de Mariano Melgar, teniendo ya una experiencia pasada de anteriores gestiones. Entre tanto, lo que llama la atención, y yo estaba ahí presente en esta moderna base de seguridad ciudadana que lo anunciaban con bombos y platillos el año pasado y que fue entregada aproximadamente en diciembre del año pasado. Efectivamente, sí, es una base sumamente moderna, se mira que tiene equipos de última tecnología, se mira el monitoreo, pero el proyecto como tal no da resultados si es que no sabemos cómo es las incidencias, ¿no?, de robos, asaltos y actos delictivos que sí se han registrado en Mariano Melgar, ¿no? Y es algo que el alcalde en su momento tampoco supo responder. Y es que no solamente el patrullaje de los serenos tiene que ser en las partes bajas del distrito, en las partes altas es donde también hay alta inseguridad ciudadana. Y se ha reportado también este robo de carteras, estos delincuentes muy famosos que paran arranchando carteras a las féminas, a los mismos ciudadanos, hasta celulares también, ¿no? Entonces, desde que se ha inaugurado esta base, ¿no?, ya vamos aproximadamente por el mes quinto y no tenemos el reporte de las incidencias. Entonces, ¿cuál sería, ¿no?, el resultado? ¿Cuál es el resultado? ¿De qué sirve inaugurar un proyecto tan grande, gigante, con millones de soles, ¿no?, si no tenemos tal vez un buen resultado para la población del distrito de Mariano Melgar, ¿no? Y ahí es donde la población se siente abandonada, ellos mismos señalan. Nos sentimos abandonados por el alcalde. ¿Quién es Óscar Ayala? Yo nunca lo he visto por la zona, no vemos patrulleros. El día tal han robado acá en la esquina, justamente ahí por la zona del Puente Santa Rosa, que es una zona altamente delictiva, y los serenos llegan después de una hora les decimos que vengan a patrullar, no hay resultados, entonces ¿de qué estamos hablando, no? Esto es lo que dice la población. Este 47% que considera que es mala no es solamente perspectiva, sino es cómo la población se siente, ¿no? Y si bien el alcalde señalaba de que no hemos ido a todas las partes del distrito de Mariano Melgar a hacer un sondeo, bueno, con lo poco que se puede recoger de este sondeo, de esta muestra, ya podemos determinar más o menos cómo va la gestión de Óscar Ayala, ¿no? Y simplemente yo creo que a recibir las críticas, no tomárselo a pecho, señor Óscar Ayala, porque el día de ayer sí se incomodó mucho con la entrevista a Radio Yaraví, y continuar, ¿no? Continuar los meses que le queda realizando una buena gestión.
0: Sí, creo que ahí está el mejor la mejor respuesta, ¿no? Frente a todo esto que se pueda dar a conocer. Bien, vamos con más aquí a través de Radio Yaraví con todas las voces, ¿ah? Seguimos informando con todas las noticias en el ámbito local, en el ámbito nacional. Oiga, ¿fue una buena señal o poco de show nomás, ¿ah? Lo que pasó ayer luego de la juramentación de Rusi Osco en el cargo al momento de tener que estar retirando las mamparas. Fue una buena señal porque ella decía, esta gestión va a ser de puertas abiertas. Esta gestión de Rusi Osco Polar va a ser de puertas abiertas. Y por ende, la primera medida que vamos a hacer o aplicar es retirar esas mamparas que conecta al despacho de alcaldía. Entonces ahí en ese espacio, vamos a ver si tenemos por aquí las fotografías.
2: 5:46.
0: Sí, las tenemos, algunas de ellas. Bueno, lo que manifestaba, ¿no? La alcaldesa. Y bueno, sí, pues procedieron a retirar las mamparas, Bueno, por eso preguntaba, ¿no? ¿Cómo lo habrán tomado los diversos pobladores, los diversos ciudadanos? ¿Lo habrán tomado como una señal de que realmente sí, pues, aquí vamos a tener una gestión en este corto tiempo, en estos cortos meses?
2: ¿Confianza?
0: ¿De confianza
2: podría ser?
0: Puertas abiertas, dijo, claramente, puertas abiertas. Gestión de puertas abiertas. Entonces, cualquier poblador, cualquier ciudadano que quiera tener el contacto directo con la alcaldesa lo va a tener. Entonces, por eso decía, ¿es una buena señal? ¿O es que esto es poco de show nomás? Poco de show ahí como para la foto, el videíto, y ya pues sacamos las mamparas y ya está. Entonces ahí creo que cada quien va a tener su opinión al respecto, ¿no? Vamos a Mariano Melgar. A propósito, estamos con José. ¿Qué tal, mi estimado José, desde Mariano Melgar? ¿Cómo le va? Buenos días.
1: Buenos días, señores periodistas. Voy a opinar primeramente de Mariano Melgar, luego de la Municipalidad Provincial. Señores periodistas, en Mariano Melgar no existen regidores que hagan su trabajo, que fiscalicen. Desde un principio se han dedicado a hacer sus campañas. Eso está bien, señores periodistas. Señores periodistas, es más, se escucha que casi todos los regidores son proveedores, o sea, son parte de este mal gobierno del señor Ayala. O sea, ¿a qué han entrado estos señores regidores? A llenarse los bolsillos, menos a hacer su trabajo de fiscalización o a servir al pueblo.
2: 5:48.
1: Ni siquiera cualquier obra hay, los pintados de calles que hacen, pintados de parques, a eso se han dedicado los regidores. No informan cuánto cuesta, no hay nada. Hacen lo que se les da la gana, están haciendo en Mariano Melgar. Es lamentable, que esperemos que la población tome conciencia y a ninguno de estos regidores que van a postular no le den ni un voto, porque lo único que han hecho es a servirse al pueblo. Y sin embargo ahora pretenden ser alcaldes. ¿Qué cree usted que van a hacer de llegar a ser alcalde? A saquear el municipio, a repartirse entre amigos, entre financistas de campaña. Ese es el Mariano Melgar, se ha convertido prácticamente
0: en municipio para
1: llegar al municipio y volverse millonario. Eso lo han visto como una mina, lo han visto los políticos en Mariano Melgar. Llegar al municipio y salir de la pobreza. Y de eso no se trata, pero por eso que nuestro gran problema en nuestro país es la corrupción. Ahora, el señor Oscar ya lo prometió, vuelven las grandes obras. No ha vuelto no hay ninguna gran obra de gran envergadura. Es más, ahora sí, ahí en Avenida Argentina están escarbando, se dice que estaría favoreciendo a la minera Aguas, como siempre lo ha hecho esta actual gestión de Mariano Melgar. Y nadie informa que para qué están haciendo ahí en Avenida Argentina. Están entubando, dicen que se estarían llevando para la mina, es lo que dicen. Se escucha solo rumores, pero nadie informa qué están haciendo. Es lamentable lo que está pasando en Mariano Melgar, señor. Ahora, pues, sobre la provincial, yo creo que la señora Osco lo que va a hacer es, lamentablemente hemos tenido con un alcalde profesional que ha hecho quedar mal a todos los profesionales, el señor muy especial, bien creído.

0: lo ha cerrado para tener contacto o cualquier resto con el alcalde. Tenías que sacar un mes, tienes que hacer solicitudes. Un creído este señor alcalde, Víctor Hugo Rivera. Creo que esta señora lo que va a hacer es quedar bien, porque viene de una familia política, que su hermano es eterno candidato en Cerro Colorado. Seguramente el que va a dirigir, pues, va a ser, pues, su hermano desde el Cerro Colorado como candidato, y lo que va a hacer, pues, casi nada, pues, porque lo único que van a hacer es, pues, para jalar votos, ¿no? Porque son políticos que también están buscando poder para llenarse los bolsillos, y eso es lo que va a pasar. Y bueno, finalmente la población solo queremos, pues, que se comporten como debe ser, como autoridad, para servir y no para estar, como se dice, perjudicando al pueblo. Y también ojalá espero que ponga mano dura y que se ponga a pensar en el pueblo, en la necesidad, en el bolsillo del pueblo, y que el pasaje vuelva a un sol, porque por 20 céntimos los transportistas casi nos secuestran, nos llevan 3, 4 cuadras. Ajá. Si no le pagamos por 20 céntimos, 30 céntimos más, bien, así nos llevan. No estás pagando completo y nos dejan 4, 3 cuadras. Eso es un secuestro. Ajá. Entonces, que vuelva el pasaje a un sol. Muchas gracias.
1: Perfecto, que vuelva el pasaje a un sol. Vamos a ver si es que esto es realidad, ¿eh? Finalmente. Vamos a esperar, hay que obviamente darle el beneficio de la duda ahí, frente a los anuncios que haya podido realizar la alcaldesa Rusi Osco. El tema del transporte.
2: Y 51.
1: El tema del transporte, una papa caliente que va a tener que de una u otra forma también tocar o poner sobre la agenda en este caso la solución que se le tenga que dar al respecto, mi estimada Estefan. 5:51, claro. Vamos con más información.
2: O se la dejará la gerencia de transportes, la gerencia de transportes de nuevo lo trasladará a Lima, y así, ¿no? El círculo vicioso. Y al final se van todos, 2026 se acaba, porque ya estamos ya ingresando a medio año, y el pasaje se quedó en un sol 30, ¿no? Y todo fue solamente un show, ¿no? Un show para intentar en cierta forma complacer a la población. Eric, cambiando de información, hablemos acerca de lo que ha mencionado Osías Ortiz, consejero regional, ha cuestionado el gasto de plazas espejo, ¿no? Y exige agilizar investigaciones educativas regionales urgentes. El pago de aproximadamente 300.000 soles en las denominadas plazas espejo dentro del sector educación generó cuestionamientos del consejero regional Osías Ortiz, quien pidió acelerar los procesos administrativos para poder evitar el uso innecesario de recursos públicos, es decir, que se esté despilfarrando dinero así por así, y priorizar necesariamente, en vez de ello, las necesidades de las instituciones educativas. Según lo que manifestó, las plazas espejos se producen cuando docentes, escuchen bien, docentes investigados son trasladados temporalmente a las UGEL, manteniendo el pago íntegro de sus remuneraciones. Mientras tanto, otro profesional es contratado para ser reemplazado en las aulas. Así que así son las plazas espejos. Y aproximadamente existirían 20 casos. Es decir, sale un docente por investigación a un presunto caso de violencia psicológica, física, y son trasladados a la UGEL, ¿no? Pero tienen que dejar un docente en la institución. Entonces se están generando doble pago, ¿no? Que está sobrevalorado hasta en 300.000 soles. Entonces, ahí, pues, la UGEL tiene que ponerse las pilas, ¿no? Tiene que estar ahí al tanto. ¿Conviene o no conviene?
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2: En todo caso, deberían cesar, ¿no?, estos docentes investigados. ¿Tú qué opinas, Eric?
1: Sí, sin duda, obviamente, se tienen que investigar, pues, ¿no? Se tiene que investigar todo al respecto. Bien, vamos con más información. Vamos con más noticias aquí a través de Radio Yarabí con todas las voces, ¿ah? Y el día de ayer, como que nos faltó un poco de tiempo, ¿no?, para poder ampliar esta información que de una u otra manera, pues, involucra al distrito de Socabaya, pero sobre todo a la alcalde de Socabaya, Roberto Muñoz, ya que el Jurado Nacional de Elecciones ha declarado infundado la vacancia contra el alcalde de Socabaya, Roberto Muñoz. El Jurado Nacional de Elecciones rechazó el pedido de vacancia contra el alcalde de Socabaya, Roberto Muñoz, quien estuvo, pues, siendo investigado, ¿no?, por el presunto conflicto de intereses en contrataciones municipales vinculadas a una empresa cercana a su entorno y cosas por el estilo. Bueno, finalmente el jurado, ente máximo rector de lo que es, en este caso, el tema, ¿no?, de vacancias, bueno, determinó que no va ese pedido de vacancia que se presentó en su momento, ¿no?, por parte de la

0: regidora Magaly Agramonte, y finalmente esto fue lo que determinó el Jurado Nacional de Elecciones. El hombre estará saltando en una pata, ¿ah?
1: Cinco.
0: El alcalde de Socabaya, esto estará que lo motiva para sus próximas aspiraciones políticas, ¿ah? Estarán terminando de solucionar los problemas que aún persiste o hay en el distrito de Socabaya. Bueno, vamos a ver, o tratar de ampliar esta información también más adelante aquí a través de Radio Reví con toda la voz. Y hablando de Socabaya, ayer se iba a llevar a cabo la sesión de consejo donde se iba a abordar un tema también muy importante, que era el pedido de vacancia contra la regidora Erika Garrafa. ¿Ah? ¿Cómo quedó este asunto, señores de la municipalidad de Socabaya? Lo ampliaremos entonces más adelante. Bien, vamos con más información, vamos con más noticias aquí en Radio Yaraví con toda la voz. A continuación presentamos nuestro bloque Yaraví Regional.
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0: Muy bien, vamos a enlazarnos con Héctor Villanueva de Radio Las Vegas del Pedregal. ¿Cómo van las cosas allá en Majes? ¿Cómo están las cosas en el Pedregal? Mi estimado Héctor Villanueva, ¿cómo le va? Buenos días.
1: Un saludo muy especial para ustedes, colegas de Radio Yaraví, desde el distrito de Majes Pedregal, provincia de Cayoma, para informarles que aún todavía continúan las investigaciones de lo que ha hecho la policía en este último fin de semana. Se ha desarticulado una banda criminal, los Pipas del Pedregal, y les ha incautado droga, explosivos y además también un vehículo motorizado. Los agentes de la sección de investigación criminal CEINCRI de la Policía Nacional en Majes Pedregal han realizado un operativo que ha permitido la desarticulación de la banda criminal denominada los Pipas del Pedregal. La intervención fue ejecutada en la madrugada del 5 de mayo en la avenida Arequipa, en el módulo A del distrito de Majes el Pedregal. Los Pipas del Pedregal tenían su centro de operación en una vivienda de la asociación Nuevo Horizonte El Bosque, que también fue allanado. La intervención ha resultado con la detención de tres personas con el presunto delito de tráfico ilícito de drogas, que se dedicaban a la microcomercialización y tenencia también ilegal de material explosivo. Los detenidos son Fran Ururi, de 22 años, natural de Puno; Sara Medina, es una mujer de 19 años, de Arequipa; y Alex Zuni, de 24 años, natural del Cusco. Tras el allanamiento, la policía ha incautado una considerable cantidad de sustancias ilícitas que se detalla a continuación: 17 envoltorios tipo quete de pasta básica de cocaína, 3 fragmentos cristalizados de pasta básica de cocaína, un paquete tipo bola de cannabis sativa, y además también un envoltorio tipo bola de cloridato de cocaína y un bolsón de cannabis sativa. Además de la droga, se han hallado 2 cartuchos de material explosivo marca FAME, color amarillo, y un fulminante tipo cordón de color blanco y 2 metros de longitud. Como parte de las evidencias, también se han incautado 4 teléfonos celulares de diversas marcas y además 2 balanzas digitales tipo graveras. También fue confiscado por la policía un vehículo menor trimoto de color azul sin placa de rodaje. El comisario en el Pedregal, el mayor de la policía, Héctor Enrique Montenegro Ruidaz, todavía ha indicado que se está investigando más sobre esta detención y además también algunas evidencias que están consiguiendo la Policía Nacional del Perú. Es el informe, colegas de Radio Yaraví. Adelante ustedes en estudios.
0: Perfecto, perfecto. Gracias, gracias, Héctor Villanueva, por la información que te compartes a esta hora de la mañana. Nos vamos ahora hasta Camaná. ¿Cómo están las cosas en Camaná? Vamos a escuchar el reporte que también tiene preparado Roy Muñonca de Radio Super Estéreo de Camaná. Buenos días, Roy.
2: Muy buenos días, amigos de Yaraví Regional. Desde la provincia de Camaná les saluda Roy Muñonca para llevar la información correspondiente para la presente edición, dando a señalar que durante esta semana, pues, la Contraloría había detectado pagos irregulares a personal de obras del gobierno regional de Arequipa. Justamente ha sido centro de cuestionamiento tras la detección de estas presuntas irregularidades, donde residentes, en este caso de Camaná, un residente de Camaná estaría percibiendo un sueldo aproximadamente de 9,000 soles, ¿no? De 8,000 soles para un residente en Camaná. Este análisis habría comprendido 94 contratos suscritos entre enero y abril del año en curso, evidenciando ciertas remuneraciones no solamente en Camaná, sino también en lugares como el proyecto vial conocido como Cuatro Carrilos, ¿no? Inspectores de Cayoma y Santa Isabel de Siguas. Pues no, lamentablemente esta situación habría hecho ya por parte de la Contraloría también llegado este informe para que también el señor Roel Sánchez haga su descargo. Pero de esta manera también nosotros hacemos el informe de que la población está completamente desacuerdo con este tipo de remuneraciones para personas que a veces tienen un cargo solamente por el señor Roel Sánchez así lo decide. Bueno, por otro lado, en otras noticias, una mujer en aparentemente estado de ebriedad habría protagonizado un fuerte choque en el ingreso a La Punta. El automóvil de placa Z5L511 de color plomo impactó violentamente contra una vivienda en el ingreso al balneario de La Punta, Camaná. Según la información, sería pues una mujer que conducía el vehículo al momento del accidente. El auto terminó con serios daños en toda la parte delantera. El personal de Serenazgo, Samuel Pastor, acudió de inmediato para atender dicha emergencia. La conductora habría sido intervenida y trasladada a la comisaría sectorial, donde se llevó a cabo las investigaciones de acuérdale y poniendo las sanciones de acuerdo. En otras noticias también que tenemos para el día de hoy. Mediante una movilización, justamente un paro, los médicos de Camaná rechazan el doble cargo y la alerta riesgo para la población. El sistema de salud en Camaná estaría en una zona de tensión, ya que el cuerpo médico del hospital de Camaná emitió un contundente pronunciamiento rechazando la decisión de la Gerencia Regional de Salud de encargar al actual director del hospital a asumir también la dirección de la red de salud Camaná-Carabelí. Esta la medida la califican como incompatible y riesgosa. Según el gremio, ambas responsabilidades demandan dedicación exclusiva y atención permanente a realidades complementarias completamente distintas. Mientras el hospital enfrenta una situación crítica que requiere gestión inmediata, la red de salud tiene bajo su cargo la supervisión de todos los establecimientos del primer nivel en Camaná y Carabelí. Los médicos no solo cuestionan esta decisión, sino que también denuncian la falta de respuesta por parte de las autoridades regionales, pese a que desde marzo presentaron propuestas para designar a un director exclusivo para la red. En otras noticias también se dijo que va a haber unas próximas paralizaciones si estas situaciones no mejoran. Eso es cuanto tengo que informar desde la provincia de Camaná. Adelante, estudios.
3: Bien, muchísimas gracias, Roy Muñonca, por el reporte desde Camaná, siendo exactamente las 6:02 a.m. Vamos a dar paso a nuestros principales titulares. Titulares.
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3: Titulares para hoy viernes 8 de mayo del 2026, año de la esperanza y el fortalecimiento de la democracia. Empresarios de Estados Unidos, Alemania, China, India y Países Bajos mostraron interés en ejecutar el megapuerto de las Américas Corío, ubicado en la provincia de Islay. La Policía Nacional capturó en Pucarpata a dos presuntos delincuentes que asaltaban desde vehículos. Se les encontró celulares, DNIs, presuntamente hurtados de las víctimas. Y vecinos del pueblo San Miguel, parte alta del distrito de Mariano Melgar, denuncian falta de transporte público y abandonos de rutas por parte de la empresa Etrabús. Y la nueva alcaldesa provincial, Ruxy Osco Polar, denunció una evaluación a funcionarios y trabajadores de confianza para definir quiénes continuarán en la comuna. En el ámbito nacional, las obras públicas paralizadas en Perú alcanzó un récord de 67.139 soles. Al cierre del 2025, más del triple de los 21.595 millones registrados en marzo del 2022, según la Contraloría General de la República. Y la congresista Susel Paredes informó que únicamente dos legisladores se encontraban presentes en una sesión del Pleno del Congreso. En el ámbito internacional, ruta turística del Papa León XIV fue visitada por más de 2.400 personas en Trujillo. Autoridades conmemoran con diversas actividades el primer año del papado de Robert Prevost. Hasta aquí con las principales informaciones para hoy, viernes 8 de mayo del 2026, en Radio Yaraví, con todas las voces.
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4: Encontrándonos en el mes de mayo y sabiendo que esta fecha es una de las fechas más importantes en el calendario nacional, como es el segundo domingo de mayo, que celebramos el Día de la Madre, esa madre abnegada que da la vida por sus hijos, sabiendo muy bien todas las pericias que tiene que pasar para mantener bien a su familia, a sus hijos, los sacrificios que hace durante todo el día, 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Porque si Dios no puede estar en todas partes, las puso a ustedes para que estén en nombre de Dios brindando el amor a cada uno de nosotros, sus hijos. 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Feliz Día de la Madre a cada una de ustedes.
5: El alcalde provincial, licenciado Richard Ale Cruz, su honorable cuerpo de regidores y su personal administrativo saluda a las madres de toda la provincia de Islay y les desea dicha y felicidad. ¡Feliz!

0: 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El decano del Poder Judicial de Mollendo, doctor Carlos Carichoque, a nombre de todos los magistrados de la provincia, saluda en el Día de la Madre al ángel del hogar y hace votos para que siempre tenga dicha y felicidad en su vida.
1: Diana Azpilcueta Cáceres, alcaldesa de la Municipalidad Distrital de Mejía, su cuerpo de regidores y todo su personal en el Día de la Madre saluda efusivamente a las madres de toda la provincia de Islay en este su aniversario.
0: Madre es aquella mujer que por el don supremo de la maternidad se ha colocado por encima de la debilidad e inconstancia de sus semejantes. Son los sinceros deseos del alcalde de la Municipalidad Distrital de Islay Materani, señor Irwin Santoyo Chalco, cuerpo de regidores y personal administrativo, hace llegar sus saludos a la madre de Materani.
1: El alcalde distrital de Cucacharca, Abel Suárez Ramos, y su cuerpo de regidores saluda en este día a las madres cucachacrinas y hace votos para que todo sea dicha y felicidad.
0: El segundo domingo de mayo celebramos una fecha muy significativa. Significativo porque rendimos y tributamos un homenaje de cariño y amor, les desea el profesor Guillermo Mamani Coaquira, regidor de la Municipalidad Distrital Provincial de Islay.
1: Mario Lobón, administrador de transportes del Carpio, saluda a todas las madres de la provincia de Islay. Dios no podía estar en todas partes a la vez. Eso creó a las madres feliz día de la mamá.
0: Dito Perea León, gerente de Agua Pureza Mollendo, saluda a la madre mollendina y del Valle de Tambo y expresa: eres la única persona del mundo que siempre está de forma incondicional. Si te rechazo, me perdonas. Si me equivoco, me acoges. Gracias, madre linda. Madre es aquella mujer que siempre encuentra fuerzas para vencer y triunfar sobre los obstáculos más fuertes que le pone la vida. Son los sinceros deseos del directorio de Radio Puerto Bravo Mollendo.

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0: Información en vivo. Juan, te escuchamos. Adelante, Yarabí informa.
1: Siempre con la verdad, para indicar que en estos instantes nos encontramos en la construcción de la nueva sede de El Serenazgo en el distrito de Miraflores, donde esta vía, en la avenida San Martín, exactamente dentro de las cuadras 2600 y 2500, habían sido cerradas por esta construcción e impedían el tránsito vehicular en el carril de subida. Desde el día de hoy comienzan a aperturar esta vía con el retiro de esta tranquera que había, los escombros y la limpieza de aproximadamente unos 20 trabajadores de la Municipalidad Distrital de Miraflores, lo que significa que ya se apertura esta vía en la avenida San Martín, cuadra 2500-2600, a un costadito del Mercado San José. Y se han pasado o han cerrado la calle Alcides Carrión. Bueno, eso va a dificultar menos de lo que provocaba aquí en este lugar, porque tenían que utilizar el otro carril, el de bajada, tanto de subida como de bajada. 20 trabajadores vienen haciendo la limpieza correspondiente, ya retirando los escombros, todos los materiales, las tranqueras que habían en todo este sector, lo que se avizora de que tránsito para el Colegio Francisco Javier de Luna Pizarro, para la Cancha 2000 y el Mercado San José, va a quedar totalmente habilitado. Esta es la información que les doy de lo que va a significar también ya esta nueva sede del Serenazgo, que está ubicada exactamente en la cuadra 26 o cuadra 2600 del distrito de Miraflores. Juan Cervantes, con toda la voz.
0: Ajá, bien, correcto, Juan, muchas gracias. Bueno, sí, en algún momento el alcalde de Miraflores manifestó, ¿no?, aquí en Radio Araví, que se va a destinar cerca de 25 o un poco más, 25 millones de soles, ¿no? 25 millones de soles para poder equipar, pues, todo lo que es el tema de seguridad ciudadana. Bueno, esperando, obviamente, que ya reduzcan o, por qué no, desaparezcan los actos de sicariato. Ah, las muertes en este distrito de Miraflores y en otros más. Bien, continuamos con más aquí a través de Radio Yarabí con toda la voz. Vamos con más información, vamos con más noticias que tenemos para cada uno de ustedes en esta primera jornada informativa Yarabí. De Radio Yarabí con toda la voz. En breve también nos enlazamos con nuestra compañera de trabajo, Talía Castillo. Nos avisan, por favor, si que en breve ya estamos con Talía, para que también nos pueda ampliar la información de lo que está pasando en el lado norte de nuestra ciudad. Ya de seguro Talía nos dará mayores detalles sobre un adulto mayor, ¿no? 67 años de edad, que resultó atropellado, resultó herido, sí, tras ser arrollado en el sector de Ciudad Municipal. ¿Qué pasó realmente? ¿Qué pasó? Bueno,

0: Entonces, más adelante lo vamos a ampliar con Talía Castillo. 6:20, seguimos con más noticias, más información aquí en Radio Yaraví con todas las voces. Mi tema de Stephanie.
1: Así es, Eric. Y bueno, ya el vehículo ha sido identificado. Este adulto mayor estaba transitando, ¿no?, por la vía muy calmadamente, y este vehículo, que no iba a alta velocidad, simplemente retrocedió, no le visualizó aparentemente al adulto que estaba en la parte de atrás y terminó por atropellarlo, ¿ah? Un accidente de tránsito más en el cono norte de Arequipa. Vamos a extender, por supuesto, esta información más adelante. Entre tanto, Eric, también se está dando casos nuevamente de este robo de celulares, un robo de celulares por parte de delincuentes que transitan en vehículos y están arranchando celulares. Te comento que el día de ayer también se dio caso por la zona del distrito de Paucarpata, en lo que es Santa María, sí, Santa María 1, si más no me equivoco, por el estadio, y es que un vehículo, sí, un vehículo tico, según lo que evidencia los mismos comerciantes, habría transitado por la zona, sí, en la zona de Santa María 1, y este es en otro lugar, sí, este es en otro lugar. En la zona de Santa María 1, en Paucarpata, te comento, a un joven que estaba caminando con el iPhone en la mano, le intentó robar el celular, le sacaron ahí medio cuerpo, le intentaron jalar el celular, pero ante ¿no? Y esto es en otro lugar, sí, esto es en otro lugar. En la zona de Santa María 1, en Paucarpata, te comento, a un joven que estaba caminando con el iPhone en la mano, le intentó robar el celular, le sacaron ahí medio cuerpo, le intentaron jalar el celular, pero ante
2: aquí en el cono norte, exactamente en la zona 5 de Ciudad Municipal, el día de ayer, un adulto mayor de 67 años ha sido atropellado, ¿no?, generando un fuerte golpe en su cabeza, según lo que nos ha referido la hija de este adulto, ¿no?, quien tiene 67 años y además presentaba una discapacidad visual, ¿no?, lo que al momento del accidente él no pudiera notar este vehículo, ¿no?, al cual estaba retrocediendo. Es un vehículo blanco tipo bolserita que estaba justamente retrocediendo por la zona, y es ahí cuando empieza con este caída. La placa de este vehículo es V85.
0: Sí, Talía, acércate un poquito más al celular, por favor, no te estamos escuchando bien.
2: A ver,
0: ahora sí. Ahora sí.
2: Correcto, ¿no? Entonces, este vehículo, al momento de retroceder, mencionamos que es cuando choca con el caballero, el cual estaba de manera abrupta hacia la pista. Según lo que nos ha manifestado la hija, ¿no?, este señor, bastante preocupado, es que habría tenido un fuerte golpe en la cabeza, y ya lo han llevado al Seguro Social para poderle quitar las atenciones. Sin embargo, inmediatamente, ¿no?, también se le ha dado de alta.
1: 6:23.
2: Sobre todo para evitar dolor, ¿no?, en casos que, sin embargo, la hija lo que estaba solicitando es que se le pueda dar una mejor atención, porque estamos hablando de que este caballero no tiene 67 años y podría presentar también otras reacciones tras este fuerte accidente. Así que estaremos a la espera. Tenemos que ya se ha comunicado también con el autor de este vehículo, ¿no?, que habría ocasionado el accidente, y de por medio también hay una denuncia para ubicar a esta presunta mancherita, ¿no?, que habría pues ocasionado el accidente. Estaremos
0: ¿Pero qué? ¿Se dio la fuga ese vehículo ya blanco que atropelló al señor? No.
2: No, al momento del accidente él se baja.
0: Claro.
2: Y lo suben, ¿no? Lo suben a un taxi para poder llevarlo al hospital. Pero de ahí solamente había una comunicación telefónica con la hija, ¿no? No se ha hecho presente, y es lo que justamente ella viene solicitando, para que se le pueda dar una mejor atención a su padre, ¿no? Y se evite por cualquier otra situación, considerando que es ya un adulto de 67 años
0: se
2: que
0: tiene...
2: presenta también una discapacidad.
0: ¿Visual?
2: Visual, así es.
0: Ajá. ¿Y el caballerito a qué número responde?

0: ¿Se sabe qué hacía o a qué zona se dirigía a esas horas?
1: Palo, Talía. Uy, hemos perdido el contacto con Talía. La señal está fallando, me parece, ahí al respecto, ¿eh? Pero este adulto mayor, bueno, lo cierto, como se puede apreciar en las imágenes, está así pues circulando, ¿no? Está circulando, ¿está con su bastoncito? O me parece. No logro divisar.
0: Pero
1: muy bien.
0: Dijo Talía que tenía discapacidad visual, ¿verdad?
1: Sí. No, me parece que sí está con su bastoncito, me parece, porque mira, al lado, mano derecha, ahí se suele un pequeño objeto, me parece. Claro que el detalle está en que esta persona con esta discapacidad, a ver si está Talía, nos indican ahí en la línea.
0: Talía, recuperamos la señal.
2: Así es.
0: Sí, Talía, te consultaba, ¿no? Si ese es un adulto mayor que presenta discapacidad visual y es ya 67 años, ¿se sabe qué hacía el día de ayer más o menos a esas horas del accidente, caminando, transitando en el medio de la vía? Parece horas de la tarde, ¿no? Aproximadamente. Sin un familiar tal vez a su costado que le ayude o que lo lleve a su destino. ¿Se sabe algo del destino hacia dónde se dirigía este señor?
2: Bueno, según lo que nos ha referido la hija, ¿no?, de este adulto mayor, es que él solía caminar, ¿no?, a estas horas de la mañana, pero una de sus hijas está justamente en una esquina para tomar lo que es el transporte público. Es cuando se da cuenta que la atropellan y también pues acude a la escena del accidente, ¿no? No sé si se puede ver en la...
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2: Imágenes de las cámaras que hemos podido compartirles, una joven se acerca, ¿no?, tras este choque, bueno, tras este impacto, ¿no?, que hubo con este adulto mayor de 67 años, pero por lo general lo que nos manifestaban es que a estas horas suele caminar el caballero en el vecindario.
0: O sea, ¿había salido con su hija?
2: No, la hija había salido ya para dirigirse a su centro de trabajo.
0: Ya.
2: Y el caballero pues también salió porque a esa hora solía realizar pues no una caminata, según lo que nos...
0: Claro, pero ambos salieron de la vivienda, digamos. Y la chica que se mira que está corriendo a auxiliar, ella sería la hija.
2: Así es, la menor, según lo que nos ha referido la otra hermana, ¿no? Uh-huh. Que estaba al momento de ese accidente y es cuando también y comunican a los familiares y se pide que se lleve al caballero al seguro para que pueda...
0: Pero muy mala, muy mal que salga tan solito, teniendo esa discapacidad visual, sí, y sin compañía de un familiar.
1: Bien, correcto. Gracias, Talía. Vamos a una brevísima pausa y volvemos con más aquí en Radio Yarabí con todas las voces.
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2: Madrecita Lee.
3: Encontrándonos en el mes de mayo y sabiendo que esta fecha es una de las fechas más importantes en el calendario nacional, como es el segundo domingo de mayo, que celebramos el Día de la Madre, esa 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durante cada uno de los días que pasan, por ver el bienestar de su familia y sacar a sus hijos adelante. Es por

0: 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Porque si Dios no puede estar en todas partes, las puso a ustedes para que estén en nombre de Dios brindando el amor a cada uno de nosotros, sus hijos. Un gran saludo en nombre de la Municipalidad. Feliz Día de la Madre a cada uno de ustedes.
1: El alcalde provincial, licenciado Richard Ale Cruz, su honorable cuerpo de regidores y su personal administrativo saluda a las madres de toda la provincia de Islay y les desea dicha y felicidad. ¡Feliz Día de la Madre!
2: El decano del Poder Judicial de Mollendo, doctor Carlos Carichoque, a nombre de todos los magistrados de la provincia, saluda en el Día de la Madre al ángel del hogar y hace votos para que siempre tenga dicha y felicidad en su vida.
3: Diana Azpilcueta Cáceres, alcaldesa de la Municipalidad Distrital de Mejía, su cuerpo de regidores y todo su personal en el Día de la Madre saluda efusivamente a las madres de toda la provincia de Islay en este su aniversario.
4: Madre es aquella mujer que por el don supremo de la maternidad se ha colocado por encima de la debilidad e inconstancia de sus semejantes. Son los sinceros deseos del alcalde de la Municipalidad Distrital de Islay Materani, señor Irwin Santoyo Chalco, cuerpo de regidores y personal administrativo, hace llegar sus saludos a la madre de Materani.
3: El alcalde distrital de Bucachaca, Abel Suárez Ramos, y su cuerpo de regidores saluda en este día a las madres cocachacrinas y hace votos para que todo sea dicha y felicidad.
4: El segundo domingo de mayo celebramos una fecha muy significativa. Significativo porque rendimos y tributamos un homenaje de cariño y amor. Les desea el profesor Guillermo Mamani Coaquira, regidor de la Municipalidad Distrital Provincial de Islay.
3: Mario Lobón, administrador de transportes del Carpio, saluda a todas las madres de la provincia de Islay. Dios no podía estar en todas partes a la vez. Eso creó a las madres. Feliz Día de la Mamá.
4: 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Si te rechazo, me perdonas. Si me equivoco, me acoges. Gracias, madre linda. Madre es aquella mujer que siempre encuentra fuerzas para vencer y triunfar sobre los obstáculos más fuertes que le pone la vida. Son los sinceros deseos del directorio de Radio Puerto Bravo Mollendo.

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tiene un nombre, se llama venganza. Porque inclusive hay un proyecto, una ley que ya se aprobó aquí, que en sus disposiciones...

0: Finales, dice que los inhabilitados no pueden ser parte de los colegios profesionales y no tiene nada que ver porque es un colegio de artistas. Señor presidente, yo pido a la representación nacional que como políticos, como políticas, enfrentemos a los adversarios con la razón y la ley. Y no acudamos a la venganza, porque esto tiene un nombre, demoler a Delia Espinosa. Y eso no es democracia, presidente. Esa es mi opinión.
1: Susel Paredes tuvo así su intervención. La verdad es que creo que Delia Espinosa debe sentirse orgullosa, ¿no es cierto?, de que su nombre figure y le dediquen tiempo y horas para inhabilitarla. Pero el asunto es venganza. ¿Qué pasa? Presentó denuncias constitucionales contra varios congresistas. Contra varios congresistas. Y la venganza es ahora. Segunda inhabilitación. A propósito de los impresentables, Fuerza Popular ha recibido una multa de 36 unidades impositivas tributarias y además en la pérdida del 50% del financiamiento público. ¿Qué hizo? Lo que hicieron los fujimoristas, uso indebido de los fondos que les otorga el gobierno, infracción grave. ¿Ya? Entonces 36 unidades impositivas tributarias son cerca de 200.000 soles, ¿ah? Son cerca de 200.000 soles. Vamos a ver si lo pagan. El Papa está en Pompeya celebrando el... Vamos con las imágenes. El Papa está en Pompeya.
2: Hace un año una columna de humo.
1: Efectivamente, hace un año el Papa fue elegido, el Papa León XIV fue elegido. Queremos imágenes del Papa en Pompeya. Ahí está.
2: Es el pontificado del Papa Francisco.
1: El Papa está celebrando su año papal en Pompeya. Queremos imágenes del Papa en Pompeya, por favor. El Papa celebra su aniversario, celebra un año como del cargo en Pompeya. Estas son las imágenes que están llegando ahora. Miles de personas, ojo la diferencia de horas, ellos tienen 6-7 horas de diferencia con nosotros. Ya, entonces el Papa celebra su año papal en Pompeya. El Papa León XIV está celebrando, ahí tienen ustedes imágenes. Ya en Pompeya.
3: Qué lindo recordar realmente.
1: Este es el Papa en Pompeya. Bueno, vamos a Moquegua. Nos falta noticias de Moquegua. Lázaro, buenos días.
4: Buenos días, Guillermo. Sí, bueno, hemos amanecido aquí con llovizna y neblina también en la ciudad de Moquegua, Mariscal Nieto. Dale a conocer, Guillermo, se está confirmando el fallecimiento de un ciudadano al interior de la mina San Gabriel de Buenaventura. Esto está ubicado en el distrito de Ichuña. Según la información policial que hemos logrado obtener ayer en horas de la tarde, cuando realizaban trabajos en el interior de la mina, de esta minera, se ha deslizado una gran cantidad de tierra, piedras, y ha sepultado a un trabajador, Joé Redi Jauregui Quispe. Es el nombre de este ciudadano. Ya se ha hecho el levantamiento del cuerpo. Seguramente ya debe estar siendo trasladado a la provincia de Ilo. Imagínense ustedes, de esa zona tienen que traerlo aquí hasta la ciudad de Ilo para la necropsia correspondiente. No hay todavía algún pronunciamiento por parte de la mina Buenaventura, pero vamos a ampliar esta información en cualquier momento, Guillermo, porque esto se había conocido anoche, pero hoy en horas de la mañana ya hemos confirmado que efectivamente ha ocurrido este lamentable suceso. Ya serían dos, Guillermo, porque en algún momento también se habló del fallecimiento de una señorita al interior de esta minera, pero como usted sabe, son empresas mineras totalmente cerradas. Lamentablemente, pues no se conoce mayor información, pero en esta oportunidad sí hemos logrado tener este detalle sobre este lamentable hecho ocurrido ayer en horas de la tarde en esta zona de Ichuña. Guillermo, adelante.
1: Perfecto,
4: usted.
1: Estamos atentos para ampliar entonces esa información desde Moquegua, Lázaro. Ahora nos preparamos para recibir noticias de Red Sur.
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1: Buenos días a todos los oyentes de la Macrosur. Los saludamos desde Radio 1 de Tacna. Hoy viernes 8 de mayo. Abrimos el informativo con Moquegua. Ronnie Flor, Radio Estudio 97. Buenos días.
2: Buenos días, Guillermo. Buenos días. La reapertura del grifo municipal con ceremonia y todo duró poco menos de para convertirse literalmente en flor de un día. Nosotros no nos explicábamos cómo se daría el reinicio de operaciones cuando otros grifos de las mismas características municipales en ciudades vecinas cerraron hace años y nunca volvieron a abrir. Bueno, esta semana se abrió el grifo y se ha cerrado antes de cumplirse las 24 horas porque se ha señalado que han habido problemas técnicos. Esos problemas técnicos deben ser porque también hace años que dejaron de funcionar los grifos municipales. Pero lo cierto es que hasta el momento han sido flor o este grifo municipal de la comuna provincial de Mariscal Nieto en el distrito de San Antonio ha terminado como flor de un día. Por otro lado, la comunidad campesina de Cambrune ha advertido que esto en la jurisdicción de Carumas ha advertido que van a iniciar acciones legales en contra del proyecto Pastor Ande y el gobierno regional por el retraso en la compensación de tierras por el uso de aproximadamente 20 kilómetros de territorio comunal donde se construyó infraestructura hidráulica hace muchos años atrás. En ese sentido, el representante de la comunidad, Alexander Zapata, ha indicado que la deuda histórica habría sido valorizada en 67 millones de dólares y explicó que como parte de los acuerdos firmados el 2024, las autoridades se comprometieron a reservar terrenos de las Pampas de Purgatorio y Jaguay y Chinchari mientras se definía el monto de resarcimiento. Sin embargo, hasta el momento no existían avances concretos en ese sentido. Por otro lado, también comentarle de que en octubre, con documento de octubre, aunque llegó al gobierno regional en noviembre, la Comisión de Presupuesto y Cuenta General de la República le pide una opinión al gobierno regional sobre la creación de una nueva universidad para Moquegua. Hay un proyecto de ley. ¿Y qué sería la Universidad Tecnológica? Sobre la base del Instituto Tecnológico José Carlos Mariátegui del Distrito de Samegua. Como se sabe, esta institución está muy bien equipada. En ese sentido, finalmente responde el gobierno regional a través de la gobernadora Gilia Gutiérrez con un informe de asesoría jurídica en donde le dice, en las conclusiones y recomendaciones dice textualmente, en atención a lo verificado en el análisis del presente informe, la Oficina Regional de Asesoría Jurídica del gobierno regional de Moquegua es de opinión que no es viable el proyecto de ley 12962, ley que convierte al Instituto de Educación José Carlos Mariátegui en universidad tecnológica. Y dice además, la propuesta normativa no es viable ya que no cumple con los requisitos mandatarios establecidos de acuerdo a ley para la creación de las universidades públicas, como si el gobierno regional fuera el Ministerio de Educación. Pero aquí hay una parte donde indica textualmente también, al margen de ello dice, se debe de analizar que ya Moquegua cuenta con una segunda universidad nacional. Además de proceder la propuesta de ley, tendríamos un instituto menos, ¿no? En Moquegua, situación que debe de evaluarse. O sea, no queremos una universidad nueva porque nos vamos a quedar menos un instituto tecnológico. Esa es la interpretación que se hace frente a este informe y respuesta de que no es viable una nueva universidad para Moquegua. Increíble, pero cierto. Desde Moquegua para Red Sur, a través de Radio Estudio 97, informó Ronnie Flor. Buenos días.
1: Gracias, colegas de Moquegua. Vamos ahora a Apurímac. Grimaldo Quispe, Radio Horizonte. Buenos días.
3: Buen día, la capital de la región de Apurímac, informa Grimaldo, que se puede recibir información para más corrección sobre a través de Radio Horizonte 102.7, Prensa al Día, Apurímac. Esta es la información para la Macorregión Sur, en donde damos a conocer que obra del Liceo Municipal de Condegamba, de 39 millones, es supervisada por la Contraloría Apurímac. Bueno, la Contraloría, liderada por el Gerente Regional de Control de Apurímac y un equipo de auditores especializados, supervisan la ejecución de la obra del Estadio de Condegamba de nuestra ciudad de Abancay, dada su envergadura para que esta obra se ejecute conforme a la normativa vigente. Bueno, se trata del proyecto de mejoramiento y ampliación del servicio deportivo de competencia en el Estadio Monumental de Condegamba, distrito de Abancay, de la provincia de Abancay, del departamento de Apurímac, cuyo monto de inversión asciende a 39.702.991,18 a cargo del gobernador regional de Apurímac, la ejecuta por administración directa. Bueno, la obra inició el 24 de octubre del 2024 y registra un avance de ejecución física del 34,11%, que comprende la construcción de tribunas, vestuarios y los servicios higiénicos, cabina de transmisión, iluminación del campo deportivo, estacionamiento, así como la remodelación de pistas de atletismo, equipamiento, entre otros. El resultado del control se dará a conocer a la autoridad regional para la adopción de medidas preventivas y o correctivas ante eventuales riesgos o situaciones adversas que se identifiquen, para asegurar que la obra cumpla con lo establecido en el expediente técnico y con los estándares de calidad. Eso es todo lo que podemos informar de la capital de la región de Apurímac para la Macorregión Sur a través de Radio Horizonte 102.7, Prensa al Día, Apurímac.
1: Gracias, colegas. Tenemos ahora noticias de Tacna, viernes 8 de mayo. Por segundo día, vendedores de la Feria Agronómica expenden sus productos en la calle, en la avenida Colpa. Los agricultores están exigiendo que les devuelvan la casa del campesino que se apropió el Ministerio de Agricultura. Del operativo en varias regiones en el Perú contra la pornografía infantil, uno está detenido en Tacna. Lo ubicaron en la calle Talara, en nuestra ciudad. Son las principales noticias de Tacna. Nos vamos ahora a Juli, Edgar Almanza, Radio Aymara. Buenos días.
4: Muchas gracias a los compañeros de la cadena informativa Red Sur. En efecto, información desde Juli, capital de la provincia de Chucuito, a través de Radio Gigante y Radio Aymara. Es versión de toda la población en esta localidad y en los municipios distritales y provinciales. Vienen recibiendo algunos incentivos, algunos bonos por haber cumplido con todas sus metas en las municipalidades. En Juli se habla de que la municipalidad tiene un presupuesto de 9 millones sin destino alguno. No se sabe para qué se va a proyectar esos 9 millones. Más parece que se va a devolver, versión de algunos vecinos. Este hecho preocupa, porque ¿cómo es posible que cuando uno va a visitar a la municipalidad y necesita algún presupuesto para algún proyecto, indican de que no hay plata, no hay presupuesto? Pero ahora se viene con este asunto de una devolución, probablemente se devuelva 9 millones. Preocupa este tema. Seguramente la nueva junta directiva que se va a elegir en los próximos días en la Central Única de Barrios tendrá que tomar en cuenta este aspecto. En el otro ángulo de información, en esta ciudad de Juli, por supuesto, continúan los problemas en el lago Titicaca, en las orillas, por supuesto. No, resulta que hace días atrás han visitado esta ciudad funcionarios para que puedan poner en actividad el puerto muelle. Sin embargo, hay algunas observaciones, algunos flotadores que faltan. Se debería levantar lo más urgente posible estas observaciones para que desde Juli se pueda prestar servicio lacustre hasta Copacabana, Bolivia, hasta la ciudad de Puno, porque a través del lago también se puede viajar. En Juli, Chucuito, Edgar Almanza, para los compañeros de la cadena informativa Red Sur. Adelante ustedes.
1: Gracias, colegas. Llovizna en Moquegua, llovizna en Tacna. Vamos a Hilo. Alberto Portugal Vélez, Radio Altamar. Buenos días.
5: Buenos días, Guillermo. Buenos días a toda la macro región sur. Cielo cubierto, sensación de frío en nuestra ciudad esta madrugada. Una pequeña llovizna también sobre nuestra provincia. Estas son las informaciones. La gobernadora regional de Moquegua, junto a su equipo de funcionarios, arribaron a Hilo para dar a conocer el programa oficial de actividades con motivo del 56 aniversario de la provincia de Hilo. Durante las actividades que se han programado para el día lunes 12 de mayo, se realizará la juramentación de las brigadas de educación ambiental y de gestión de riesgos y desastres. Continuando con las actividades, el 20 de mayo se conmemorará el aniversario de la Dirección Regional de la Producción. 21 de mayo será la entrega de una ambulancia a la compañía de bomberos Brigadier Juan Peñalosa Salas de la Pampa Inalámbrica, además la entrega de equipos biomédicos al Hospital de Hilo, entrega del mantenimiento de la concha acústica del distrito.

0: de Pacocha y el entrega del cheque sello regional y la actividad cultural Hilo en la Memoria, una foto y una historia. Para el próximo 22 de mayo se desarrollará la sesión solemne por aniversario de la provincia de Hilo, actos centrales por el 17 aniversario también de la subregión Hilo, mientras que el 28 de mayo se llevará a cabo la primera audiencia pública de rendición de cuentas, y como parte del cierre de celebraciones el viernes 30 de mayo se desarrollará el Festi Hilo con una acción cívica Gore en tu barrio, acercando servicios gratuitos de salud, apoyo social, además una serie de actividades como concurso gastronómico, exhibición de platos típicos, presentaciones artísticas en vivo, danza, música, ferias de emprendimiento y actividades recreativas para toda la familia. De otro lado, el director de la UGEL Hilo, profesor Oswaldo Roque Nina, ha manifestado su preocupación por el incremento de casos de virus boca, manos y pies a nivel nacional que se viene reportando en diferentes lugares del país. Sin embargo, dijo que en el caso de Hilo, hasta el momento no se ha presentado ningún caso. Y con resolución de Capitanía del Puerto de Hilo, se da cuenta que se ha efectuado la evaluación de las condiciones oceanográficas en la jurisdicción de la Capitanía del Puerto de Hilo, determinándose que las condiciones del mar son desfavorables debido a los oleajes anómalos que implica restricciones en las actividades marítimas, pesqueras y portuarias. Por tal motivo ha dispuesto el cierre del puerto desembarcadero pesquero artesanal de Hilo, el muelle fiscal de Hilo, el desembarcadero pesquero artesanal de Morro Sama, desembarcadero pesquero artesanal de Vilavila, Caleta, Punta Picata, terminal portuario de Sauder, Perú, en Patio Puerto, terminal portuario en Napu, Perú, terminal portuario Engie, para toda la actividad portuaria de pesca artesanal e industrial, recreativa, turística, náutica, recreativa y de acuicultura, como también operaciones con artefactos navales y operaciones que se desarrollan en el litoral. Tenemos más informaciones. Se desarrolló ceremonia de premiación del primer concurso de artesanía marina promovido por la Municipalidad Provincial de Hilo. En esta oportunidad, el alcalde de la ciudad señaló que los turistas que arriban a nuestra provincia quedan gratamente impresionados con los maravillosos trabajos de los artesanos hileños, como también por los maravillosos espacios de recreación que tiene la provincia de Hilo en el malecón costero. Finalmente, el ingeniero Óscar Morón Flores, coordinador de Procompite 2026 de la Comuna Provincial, informó que ya se han registrado 20 participantes, de los cuales ya han sido admitidos 14 que cumplieron los requisitos. Óscar Morón señala que los 14 que ya han sido admitidos, el 27 de mayo deben presentar su plan de negocios, que serán evaluados. Entre ellos hay 7 agentes económicos del sector pesca, 7 del sector turismo, 1 de panificación, 1 agrícola, 1 de olivos, otro de crianza de porcinos, y dijo que a finales del mes de julio se conocerá a los ganadores que recibirán el cofinanciamiento del Procompite municipal. Para Red Sur informó Alberto Portugal Vélez desde Radio Altamar en Hilo, el gran diamante peruano. Hasta la próxima.
1: Gracias a los colegas con estas noticias. También estamos terminando la semana en Red Sur. Nos vamos a ir hasta la próxima semana. Si hay alguna emergencia de último minuto, se activan inmediatamente las corresponsalías. Por hoy, gracias, buenos días, hasta la próxima semana y por adelantado, feliz día a todas las madres de la Macrosur.
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3: Madrecita linda. Encontrándonos en el mes de mayo y sabiendo que esta fecha es una de las fechas más importantes en el calendario nacional como es el segundo domingo de mayo.

0: que celebramos el Día de la Madre, esa madre abnegada que da la vida por sus hijos, sabiendo muy bien todas las pericias que tiene que pasar para mantener bien a su familia, a sus hijos, los sacrificios que hace durante todo el día, durante cada uno de los días que pasan, por ver el bienestar de su familia y sacar a sus hijos adelante. Es por eso, en nombre de la Municipalidad y Ciudad de Deva Valdivia y de todos sus funcionarios, les hacemos llegar un gran saludo a ustedes, madres de familia, madres que gracias a ustedes nuestro distrito avanza, que gracias a ustedes hay hijos del distrito que son profesionales y reconocidos a nivel nacional y a nivel internacional. Porque si Dios no puede estar en todas partes, las puso a ustedes para que estén en nombre de Dios brindando el amor a cada uno de nosotros, sus hijos. Un gran saludo en nombre de la Municipalidad. Feliz Día de la Madre a cada una de ustedes.
1: El alcalde provincial, licenciado Richard Ale Cruz, su honorable cuerpo de regidores y su personal administrativo saluda a las madres de toda la provincia de Islay y les desea dicha y felicidad. ¡Feliz Día de la Madre!
2: El decano del Poder Judicial de Mollendo, doctor Carlos Carichoque, a nombre de todos los magistrados de la provincia, saluda en el Día de la Madre al ángel del hogar y hace votos para que siempre tenga dicha y felicidad en su vida.
3: Diana Azpilcueta Cáceres, alcaldesa de la Municipalidad Distrital de Mejía, su cuerpo de regidores y todo su personal en el Día de la Madre saluda efusivamente a las madres de toda la provincia de Islay en este su aniversario.
1: Madre es aquella mujer que por el don supremo de la maternidad se ha colocado por encima de la debilidad e inconstancia de sus semejantes. Son los sinceros deseos del alcalde de la Municipalidad Distrital de Islay Materani, señor Irving Santoyo Chalco, cuerpo de regidores y personal administrativo, hace llegar sus saludos a la madre de Materani.
3: El alcalde distrital de Bucachaca, Abel Suárez Ramos, y su cuerpo de regidores saluda en este día a las madres cocachacrinas y hace votos para que todo sea dicha y felicidad.
1: El segundo domingo de mayo celebramos una fecha muy significativa. Significativo porque rendimos y tributamos un homenaje de cariño y amor. Les desea el profesor Guillermo Mamani Coaquira, regidor de la Municipalidad Distrital Provincial de Islay.
3: Mario Lugón, administrador de transportes del Carpio, saluda a todas las madres de la provincia de Islay. Dios no podía estar en todas partes a la vez. Eso creó a las madres feliz día de la mamá.
1: Dito Perea León, gerente de Agua Pureza Mollendo, saluda a la madre mollendina y del Valle de Tambo y expresa: eres la única persona del mundo que siempre está de forma incondicional. Si te rechazo, me perdonas. Si me equivoco, me acoges. Gracias, madre linda. Madre es aquella mujer que siempre encuentra fuerzas para vencer y triunfar sobre los obstáculos más fuertes que le pone la vida. Son los sinceros deseos del directorio de Radio Puerto Bravo Mollendo.

0: Feliz día, mamá. Madre es aquella mujer que siempre encuentra fuerzas para vencer y triunfar sobre los obstáculos más fuertes que le pone la vida. 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Feliz día de la madre. El propietario de Ferretería Alvis, de Víctor Alvis Madueño, y todo su personal desea de todo corazón que este día de la madre todo sea dicha y felicidad para todas las madres de la provincia de Islay. Feliz día, madrecitas.
1: Madre es el sostén más firme en los instantes de debilidad y flaqueza.

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1: Muy buenos días a todos los oyentes de Actualidad a través de Radio Puerto Bravo con cobertura en toda la provincia de Islay. Los saludo a un servidor, Omar Carvajal Vilca, en la edición correspondiente al día de hoy. Hoy estamos viernes 8 de mayo del 2026, estamos con una temperatura de 20 grados a esta hora de la mañana, también conectados con Cable Club Televisión por cable en el canal 98.
2: 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La hora exacta en Actualidad en la noticia, 7 de la mañana, 2 minutos.
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4: Les saluda Daniel Olivas. Bienvenidos al micro noticiero del Congreso de la República. Estas son las principales noticias del Parlamento Nacional. El presidente encargado del Congreso, Fernando Rospigliosi, expresó el saludo institucional por el 475 aniversario de la Universidad San Marcos, destacando su valiosa contribución al desarrollo académico, científico del país. Pues en su sede se instaló el primer Congreso Constituyente en 1872.
5: Presencia hoy día en el Congreso, en este reconocimiento que le damos a la Universidad Decana de América. Hay que recordar que esta universidad, creada en 1551, cuando éramos parte del Imperio Español, éramos un virreinato, no una colonia, no una colonia como las que crearon los anglosajones en el norte del continente. Y parte de la riqueza del Perú se invertía en la educación, en universidades como la Decana de América, como la Universidad Nacional Mayor de San Marcos, que luego jugó el papel destacadísimo a lo largo de toda nuestra historia republicana, como hemos señalado antes.
4: El Pleno del Congreso aprobó por mayoría el proyecto de ley 7100, que declara de interés nacional la ejecución de la creación del servicio del sistema de riego en los distritos de Zaila, Tauría, Corcuya, Oyolo y San José de Ushua, provincia de La Unión y provincia de Paucar de Sarasara, ubicados en la región de Arequipa y Ayacucho. El Pleno del Congreso aprobó por unanimidad el proyecto de ley 12890, que declara de interés nacional la implementación del proyecto Parque de Emprendimientos MIPE en la región Tacna, a fin de que se fortalezcan e integren en cadenas productivas. El congresista Raúl Guamán Doroteo, presidente de la Comisión de Producción, sustentó la propuesta. Se publicó la Ley 32584, aprobada por el Congreso, que modifica la ley que dispone el nombramiento extraordinario de los docentes contratados en los institutos y escuelas de educación superior, tecnológicos, artísticos, de folclore, de música y pedagógicos públicos, a fin de fortalecer la carrera pública del docente y establecer el cumplimiento del requisito de grado de maestro y reconocer el tiempo de servicio. Muchas gracias por acompañarnos en esta edición. Hasta la próxima.
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2: 7 de la mañana ya con 10 minutos, 7 con 10 minutos, 30 segundos en actualidad a través de Radio Puerto Bravo con cobertura en toda la provincia de Islay. Lo reiterado, buenos días a todos los que se pasan a esta hora de la mañana a través de Radio Puerto Bravo a nivel de la provincia de Islay, también en Cable Club, televisión por cable, como también el canal 98 y en la plataforma de Facebook, en la página web, las quejas y denuncias al 95 866 40 51, para que nos envíen sus fotos, su video, su reporte desde su sector, de su barrio, de su distrito en la provincia de Islay. Y seguidamente presentamos nuestros principales titulares correspondientes para el día de hoy, viernes 8 de mayo del 2026. Gran sorpresa causó el hallazgo de una embarcación pesquera varada en la caleta La Ballenita, ubicada al norte de la ciudad de Mollendo. Fueron algunos hombres dedicados al buceo quienes durante la mañana de ayer jueves llegaron al lugar y encontraron el bote de color azul y blanco muy cerca de la orilla. Según relataron, la embarcación se encontraba sin motor, llena de agua y con algunos restos de madera esparcidos en los alrededores, lo que evidenciaría que sufrió algún tipo de incidente en alta mar. Lo que más llamó la atención fue la ausencia total de tripulantes, así como la forma en que la embarcación llegó hasta esa zona, considerando que ese sector del mar suele ser tranquilo y por lo general la correntada arrastra los objetos hacia el norte, lo que incrementó la incertidumbre sobre lo ocurrido. En la parte posterior de la embarcación se podía leer la inscripción Mollendo, por lo que se presume que pertenecería a esta localidad. De manera preliminar, se considera que el fuerte oleaje anunciado en los últimos días habría provocado el naufragio de la nave. El abastecimiento de agua potable ante posibles emergencias en Deán Valdivia se verá reforzado tras la incorporación de un tractor entregado por la Marina de Guerra del Perú, unidad que permitirá poner en funcionamiento un cisterna destinado al traslado de agua en distintos sectores del distrito de Deán Valdivia La Curva. La información fue difundida por la Municipalidad Distrital de Deán Valdivia, que señaló que el vehículo será utilizado para atender necesidades relacionadas al suministro de agua potable y apoyo logístico ante situaciones de emergencia. Según lo informado, el tractor permitirá activar una cisterna que hasta el momento no se ha encontrado operativa. La unidad podrá ser utilizada para el abastecimiento de agua en zonas que requieran atención inmediata, especialmente durante interrupciones del servicio o contingencias vinculadas al acceso al recurso hídrico. La comuna indicó además que el vehículo también podrá servir de apoyo en otros puntos de la provincia de Islay en caso de emergencias relacionadas al abastecimiento de agua. El apoyo fue gestionado ante la Marina de Guerra del Perú mediante coordinaciones realizadas por la Administración Municipal de Deán Valdivia La Curva. La institución educativa Víctor Manuel Torres Cáceres Bimatoca de Punta de Bombón emitió un comunicado oficial tras la vinculación de dos de sus estudiantes en un presunto hecho delictivo difundido por diferentes medios de comunicación y redes sociales. El pronunciamiento público con fecha 6 de mayo de la dirección del plantel confirmó que el caso ya se encuentra bajo la jurisdicción de la Policía Nacional del Perú y las autoridades competentes siguiendo los protocolos establecidos para menores de edad. El centro educativo expresó su rechazo ante la difusión masiva de datos personales de los adolescentes involucrados, recordando que estas acciones vulneran el Código de los Niños y Adolescentes y la Constitución Política del Perú, los cuales garantizan la protección de la identidad e integridad de los menores de edad. Los hechos que motivaron el pronunciamiento se originaron el pasado 4 de mayo cuando dos menores de 15 años, estudiantes del cuarto de secundaria, fueron retenidos por su presunta participación en la sustracción de una motocicleta en el distrito de Punta de Bombón. Tras las diligencias iniciales y al no registrarse actos de violencia contra el agraviado, la Fiscalía Provincial de Familia de Islay dispuso la libertad de los adolescentes, quienes permanecen bajo investigación en calidad de citados. Trabajadores vinculados al sector pesquero de la provincia de Islay participaron ayer en una jornada de capacitación sobre higiene, manipulación y preservación de recursos hidrológicos desarrollado en la Estación Cultural de Mollendo. La actividad impulsada por la Gerencia Regional de la Producción, Fondepes y la Dirección Zonal de Islay Mollendo se clausuró ayer y estuvo dirigido a pescadores, comerciantes y público relacionado con la actividad pesquera. El curso se desarrolló en prácticas relacionadas con la conservación y manejo adecuado de productos hidrobiológicos desde la extracción hasta la comercialización. Entre los temas tratados figuran medidas de higiene, manipulación de productos marinos y mecanismos para preservar la calidad e inocuidad de los recursos pesqueros. Durante las jornadas participaron trabajadores vinculados directamente con actividades de extracción, transporte y venta de recursos marinos en la provincia de Islay. Las sesiones se desarrollaron de manera gratuita en las instalaciones de la Estación Cultural de Mollendo. El megapuerto de las Américas Corío será presentado hoy viernes 8 de mayo durante un roadshow internacional dirigido a inversionistas, evento que será encabezado por el gobernador regional de Arequipa, el presidente ejecutivo de Proinversión, Luis del Carpio, el presidente del directorio de la Autoridad Portuaria Nacional, Abel Alvarado, entre otras autoridades nacionales. Se informó que la actividad busca promover el megapuerto de las Américas Corío, ubicado en Punta de Bombón, departamento de Arequipa, con una inversión estratégica para impulsar el desarrollo económico del sur del país y la integración comercial de Sudamérica. Este proyecto multimodal integrará transporte terrestre, ferroviario y aéreo, consolidando a Arequipa como un eje estratégico del comercio internacional y fortaleciendo la conexión comercial con Brasil, Bolivia, Argentina, Uruguay, Paraguay y Chile, además de impulsar la exportación de materias primas peruanas. El puerto tendrá una capacidad inicial de movilización de 30 millones de toneladas anuales, con proyección de alcanzar hasta 100 millones de toneladas gracias a su privilegiada profundidad natural de 28 metros, superior a otros terminales portuarios de la región Arequipa. Asimismo, se dio a conocer que la construcción del megapuerto Corío demandará una inversión de 7.000 millones de dólares y generará más de 50.000 empleos directos e indirectos, impulsando el crecimiento económico y el desarrollo de Arequipa y el sur del país. Como parte del avance del proyecto, el gobierno regional de Arequipa recuperó 6.479 hectáreas de terrenos estatales invadidos e inscribió 15.947 hectáreas destinadas al megapuerto Corío, consolidando el saneamiento físico legal para su futura ejecución. La Autoridad Nacional del Agua, ANA, programó una verificación técnica de campo en el fundo El Lobito, ubicado frente a la Laguna Centenario en el distrito de Mejía, como parte del procedimiento relacionado al permiso de uso de aguas residuales del drenaje del predio solicitado por la empresa SAU del Perú, conforme a la resolución jefatural 07-2015-ANA. El objetivo es evaluar las condiciones para el acceso y uso de agua. En ese sector, la diligencia fue programada para el próximo 12 de mayo a las 10 de la mañana en Mejía. La convocatoria fue comunicada mediante la carta múltiple 071-2026-ANA, emitida por la Administración Local de Agua Tambo, Alto Tambo. El documento fue dirigido al apoderado de Sauder Perú, José Luis Acuña Esquivias, a la alcaldesa digital de Mejía, Sosireas Picueta Cáceres, y al presidente de la Junta de Usuarios de Senada Mejía Mollendo, Wilber Fernando Salazar Núñez. La inspección técnica se desarrollará en el marco de la resolución jefatural número 07-2025 y toma como referencia el informe técnico número 029-2026-ANA. Decenas de pobladores del Valle de Tambo arribaron a Lima para exigir al Poder Judicial respete los derechos de las comunidades y la inmediata anulación del estudio de impacto ambiental que considera caduco y sin legitimidad social. La movilización se desarrolló en el marco de la audiencia por la acción de amparo presentada contra el proyecto minero Sauder Perú. Los dirigentes señalaron que la población mantiene firme su rechazo al proyecto Tía María y denunciaron que perdió la vigencia hace años el estudio ambiental debido a que los cambios ambientales, sociales y demográficos ocurridos en la provincia de Islay. Calles 2 de Mayo y Arica en Punta de Bombón lucen en total descuido. El mal estado de las calles 2 de Mayo y Arica en el distrito de Punta de Bombón viene generando malestar e indignación entre vecinos y transportistas, quienes denuncian el evidente abandono de las principales vías de acceso hacia las playas del distrito de Punta de Bombón. Los ciudadanos aseguran que pese a la importancia turística de la zona, las autoridades municipales, encabezadas por el alcalde José Ramos Carrera, no estaría priorizando el mantenimiento vial ni el ornato público. Polvo, deterioro de pistas y falta de limpieza forman parte del panorama que diariamente observan los residentes y visitantes al distrito de Punta de Bombón. Las críticas también alcanzan a los regidores y regidoras y al alcalde José Ramos, quienes acusan de no atender los constantes pedidos de mejora urbana. Los vecinos señalan que el descuido afecta a la imagen del distrito y perjudica la llegada de turistas, especialmente en temporada de mayor afluencia. Las calles están abandonadas y nadie hace nada. Parece que nuestras autoridades se olvidaron del pueblo, manifestaron un residente de la zona exigiendo acciones inmediatas para recuperar el orden y la buena imagen del balneario de Punta de Bombón. El director del Instituto Superior Pedagógico Jorge Basadre Julio Milón Guzmán informó sobre el cumplimiento de las metas académicas en el marco del proceso de admisión 2026, destacando el compromiso institucional con la calidad educativa. Según precisó Milón Guzmán, los objetivos trazados para este periodo se han venido alcanzando de manera progresiva, consolidando la formación de futuros profesionales en el ámbito pedagógico. Asimismo, Milón Guzmán señaló que los nuevos estudiantes, conocidos como cachimbos, fueron recibidos de manera cálida por todo el plantel académico en una jornada de integración orientada a facilitar su adaptación a la vida institucional. Y en la actualidad deportiva, ayer Coquimbo de Chile venció por 2-1 a Universitario de Deportes y peligra su clasificación a la Copa Libertadores del equipo peruano, quien iba ganando en el primer tiempo y luego vino la remontada del equipo chileno.

¿Y cuándo funcionarán las ligas de tenis de mesa, ajedrez, ciclismo, levantamiento de pesas en nuestra localidad de Mollendo?

Estos son los compromisos a jugarse por la segunda fecha según la Liga Provincial de Fútbol de Islay, encabezada por Elías Rivera Pareja, en donde el día sábado 9 de mayo en el estadio Juan Carlos Oblita Saba, a partir de las 7 de la noche, el Sport Boys de Mollendo, campeón, recibe al Deportivo Santa Rosa de Cocachacra el día sábado 9 de mayo, pero en el estadio Bicentenario de la Curva a las 3 de la tarde. Sport Independiente Cocachacra recibe a Alto Ensenada de Ambaldivia a la Curva el mismo sábado 9 de mayo en el estadio Juan Teodoro Medina Gutiérrez. En el primer compromiso, las Águilas de Islay frente a Cristóbal Colón de Punta de Bombón a la 1 de la tarde. Y en el estelar, Melgar Junior jugará con Alto Inclán de Mollendo, su campeón, a las 3 de la tarde, según informa el presidente Elías Rivera Pareja, presidente de la Liga Provincial de Fútbol Islay, la programación de esta segunda fecha. De igual forma, también el día de hoy se inicia también nuevamente la Liga 1, nuevamente con los compromisos a jugarse a partir del día de hoy viernes 8, por la fecha 14 del torneo.

0: El día domingo 10 de mayo, el Día de la Madre, se jugará a partir de la 1 de la tarde en el IPD Huancayo. Sport Huancayo recibe a Juan Pablo II. A las 3 y cuarto de la tarde, Juan Maldonado, Comerciantes Unidos, recibe al Melgar de Arequipa. A las 5 y 30 de la tarde, el día domingo 10 de mayo, en el Inca Garcilaso de la Vega, Cusco FBC recibe al Chancas. Y se completa la fecha el día lunes 11 de mayo, a la 1 de la tarde, Inca Garcilaso de la Vega, Deportivo Garcilaso frente a Alianza Atlético de Sullana. Y a las 8 y 30 de la noche, en el Estadio Nacional, el lunes 11 de mayo, Sport Boys recibe a Universitario de Deportes. Estos son los compromisos que se jugarán hoy viernes 8 de mayo, mañana sábado 9, pasado domingo 10 de mayo y concluye el lunes 11 de mayo, la fecha 14 del torneo Apertura. Estos fueron nuestros principales titulares correspondientes para el día de hoy, viernes 8 de mayo del 2026. Aviso a la colectividad, se ha extraviado un bastón de aluminio. La persona que lo haya encontrado puede devolverlo al número de celular 92-57-65-584. Reitero, 92-57-57-65584. El dueño es Eulogio Pimentel Lima, es un adulto mayor que está preocupado porque necesite ese bastón de aluminio para que de esta manera le permita poder salir de su hogar, porque está impidiendo, según lo que nos informa su dueño, no puede caminar muy bien por la falta de su bastón. Se ruega a la persona que lo haya encontrado, puede comunicarse al 92-57-65584 o 95-969-5910. Para esta manera pueda devolverlo, se le dará muy buena recompensa. 7 de la mañana ya con 30 minutos en actualidad a través de Radio Puerto Bravo, con cobertura en toda la provincia de Islay.
1: 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La hora exacta, 7 de la mañana con 30 minutos.
0: 7 de la mañana ya con 30 minutos, 7 con 30 a través de Actualidad de Radio Puerto Bravo con Omar Carvajal en esta primera hora informativa a través de Radio Puerto Bravo. Llegamos a toda la provincia de Islay, Mollendo, Mejía, Deán, Valdivia, La Curva, Punta de Bombón, Cocachacra, Santa María, Chucarapio, El Fiscal, Valle Arriba, La Haciendita, Guairón, Desamparados, El Portal, Quelua Chica, Quelua Grande, ahí todos esos sectores. Ahí está llegando la señal, por supuesto, de Radio Puerto Bravo, como también en Islay Matarani. Nos está llegando por parte del capitán de corbeta, capitán de puerto de Mollendo, Cristian Paredes Yontoc. Nos envía la resolución de capitanía, la resolución de capitanía número 023-2026, visto las condiciones de mar y el resultado de las observaciones oceanometeorológicas realizadas de esta capitanía de puerto. Se resuelve, artículo 1, el cierre de puerto para toda actividad marítima en el Muelle Tisur C, Muelle Tisur F, Terminal Multiboyas Mollendo, Terminal Multiboyas Monte Azul, Puerto de Matarani, Muelle La Planchaya Tico, a partir de las 0 horas de hoy, 8 de mayo. Incluye actividades también turísticas, paseos, náutica, recreativas y cultura, pesca industrial y artesanal, subacuática, recreacionales, dentro de la jurisdicción de esta autoridad marítima local. Artículo 2, para

0: realizar las actividades marítimas y las operaciones de las naves involucradas en este artículo 1 de la presente resolución. 3. Esta autoridad marítima recomienda adoptar las medidas preventivas del caso en la jurisdicción. Regístrese y comuníquese. Cristian Paredes Yontó, capitán de corbeta, capitán de Puerto Mollendo, que informa que hay cierre de puerto en la región Arequipa por las condiciones del mar en estos instantes y viendo el resultado de las observaciones oceanometeorológicas, por lo cual se hace conocimiento a la población de Mollendo en la provincia de Hilaya a tomar las precauciones del caso. 7:32 7:32, el gobernador regional de Arequipa, Roel Sánchez, dio a conocer sobre el puerto Gorío, el lanzamiento que van a hacer el día de hoy, viernes 8, y también lo que se viene para la región Arequipa.
1: De hecho, que en el tema electoral, como nosotros lo hemos manifestado y evidenciado, el proceso en sí ha sido pues caótico, ¿no? Pero ya corresponde a las instituciones responsables de conducir el proceso de dar el pronunciamiento como debe ser. Si bien es cierto, en la región Arequipa no hemos tenido los problemas que se han enfrentado en Lima, pero pues todo el proceso no responde a lo que implica en sí la objetividad, la transparencia.
2: ¿Pero te solidarizas con quienes están exigiendo que se haga una indagación mayor?
1: Debería darse en el marco de lo que implica la transparencia, la auditoría, como se ha planteado, pero eso de ninguna manera puede detener ya el proceso, porque son las entidades las que se han pronunciado y tenemos que prepararnos ya para el 7 de junio y seguir adelante, porque una situación de esta naturaleza es afectar más la identidad democrática, afectar más la institucionalidad y a nosotros en las regiones afectar la gobernabilidad.
2: Vean ustedes, es bien importante, estamos siempre pensando en la centralidad de Lima y estamos pensando en los problemas que angustian a un tercio del país que vive en la metrópoli limeña, pero no estamos viendo qué es lo que piensa, qué es lo que siente el interior del país, en este caso una región tan importante como Arequipa. Pasemos sin embargo ahora a un tema muchísimo más grato. Tú tienes un anuncio muy importante sobre un proyecto que muchas veces hemos acariciado. Desde el ámbito académico lo hemos propiciado, lo hemos debatido, pero desde el ámbito político a veces se ha relegado. El gran proyecto del futuro puerto de Corío. ¿Qué novedades hay respecto
1: a esto? A ver, para precisar simplemente, antes de responder, nosotros desde la gestión, desde la región Arequipa, nos hemos propuesto, venimos trabajando en ello, hacer del Perú un referente internacional en energías renovables. Y ahí tenemos ya un promedio de 5.000 millones de dólares en inversión asociada al hidrógeno verde. Y por otro lado, también como una línea estratégica, nos hemos propuesto desde Arequipa hacer del Perú un referente internacional portuario.
2: Perdón, y en la energía renovable ya hay un gran avance.
1: Por supuesto. Entonces, en el referente internacional portuario, ahí tenemos el megapuerto de las Américas, Corío, que así lo hemos denominado.
2: Que es muchísimo más grande y más profundo que Chancay.
1: Definitivamente. Este megapuerto de las Américas, Corío, no es un megapuerto más del Perú, ni va a colisionar con los otros puertos del Perú, se va a complementar. Es el megapuerto de Sudamérica, por su ubicación geográfica, por su calado, tiene un calado, una profundidad de 20 a 29 metros.
2: 20 a 29, o sea, Chancay está en 17.9, 17.
1: Y sobre ello nosotros, ¿qué hemos hecho? Hemos matriculado la tarea.
2: Porque eso está literalmente abandonado.
1: Estaba el saneamiento físico legal, de ello hemos cerca de 6.500 hectáreas hemos tenido que proceder a hacer el desalojo, en este momento está totalmente habilitado, y entonces el megapuerto está dividido de la siguiente manera. Una parte que es el núcleo del puerto, que hablamos de 1.127 hectáreas. Eso será desarrollado ya en el marco de la normatividad de la autoridad portuaria que tenemos en el Perú. Tenemos la otra área que es la zona logística, tenemos la zona industrial y desarrollo tecnológico y tenemos la ciudad puerto. Y al ser un megapuerto multimodal, también tenemos entonces los espacios para el aeropuerto internacional.
2: Al ser multimodal, ¿qué tipo de mercancía se espera que llegue
1: Principalmente el puerto.

0: De acuerdo, ya hay que ser claro, hemos suscrito nosotros un convenio, un acuerdo entre el MTC, donde está la Autoridad Portuaria Nacional, el Gobierno Regional de Arequipa y Proinversión. Entonces, en esa perspectiva, la demanda que ha elaborado la Autoridad Portuaria es muy favorable y evidencia pues toda la producción y la exportación que realiza el sur de Brasil, el norte de Argentina. Hablamos del norte de Chile, hablamos de Bolivia. Así que no estamos mirando nosotros a sacar nuestro producto del sur del Perú.
1: No es estrictamente granelero
0: entonces,
1: ni minero.
0: Tenemos la minería, tenemos los granos, tenemos también los productos que se pueden industrializar desde el sur del país. Por mencionar, nosotros ahí el año pasado, en la zona industrial,
2: en
0: Perú suscribió un memorando de entendimiento con Chile, en el marco del Perumín, y entonces se dijo que máximo en 15 años la zona de Perú-Chile debe proveer al mundo el 51% del cobre.
1: Bueno, claro, además eso permitiría entonces, una zona de fronteras vivas.
0: Entonces, ¿no? en esa zona, ¿por qué no transformar el cobre? Y aprovechando de que tenemos nosotros la industria, en este caso la energía renovable, tenemos el hidrógeno verde, que eso serviría entonces para transformar el cobre y ya no llevarlo en la forma como está.
1: Roel, ¿cuál es el presupuesto proyectado para la construcción?
0: Bueno, aquí hay varias etapas. Acá podemos arrancar nosotros hasta con $1,000 millones, pero para que esto funcione ya en su plenitud, hablamos de un mínimo de $7,000 millones de inversión total.
1: ¿En qué plazo?
0: El plazo que se estipula está sujeto ya al nivel del inversionista, porque eso tiene que ser llevado a cabo con inversionista, digamos, pero hablamos de 4 a 6 años.
1: De 4 a 6 años.
0: Así es, ese es.
1: Ahora, ¿ya hay inversionistas interesados?
0: Tenemos muchos inversionistas, hablemos empresas y también desde el Estado. Por ejemplo, tenemos nosotros de Estados Unidos, empresarios que nos han visitado empresarios de Alemania, también de la China, también de la India, también de Países Bajos. Quiere decir que hay diversidad. Y lo que
1: y esto se haría vía invitación directa, sí, vía concurso.
2: 7:39.
0: El mecanismo de inversión es asociación público-privado, es proyectos en activos, es sesión en uso, y a partir de ello entonces vendrá la invitación, inversión netamente privada. No hay que comprometer los recursos del Estado, pero tenemos que asegurarnos nosotros la viabilidad y la continuidad. Por lo tanto, el Estado no tenemos de qué preocuparnos, y es el día de mañana que tenemos el roadshow internacional, donde vamos a presentar ya todas las ventajas del megapuerto de las Américas.
1: Estamos en víspera de cambio de gobierno, no sabemos todavía quién triunfará, pero ¿han tenido ustedes respaldo de los principales candidatos
2: en el proyecto
1: o simplemente no han mencionado?
0: Algunos lo han mencionado.
1: Algunos.
0: No hemos tenido acercamiento con ellos porque ya nosotros hemos logrado, como región Arequipa, que esto se incluya en el Plan Nacional de Infraestructura 2026-2031.
1: Claro, pero siempre hay una voluntad política que tiene que estar detrás.
0: Por supuesto, la ventaja es que nosotros estamos en gestión hasta diciembre, y por lo tanto el nuevo presidente electo, lo primero que tenemos que decir es: acá usted tiene que embarcarse con este proyecto, porque ese es un proyecto que no es solo del Perú, reiteramos, es un megapuerto de Sudamérica, y en esa medida, por ejemplo, en una primera fase nos va a permitir a nosotros generar 50.000 puestos de empleo y 150.000 puestos de empleo indirectos. Y todo lo que significa la zona industrial, hablemos del desarrollo tecnológico, con la energía renovable, hay ya interesados para poner la industria automotriz, para hacer desarrollo tecnológico, utilizando también la energía renovable.
1: O sea, la visión que tienen ustedes es hacer un hub. Y un clúster, un hub logístico y un clúster productivo.
0: Así es, hablamos entonces nosotros de lo que significa la producción, la industrialización y la exportación. Y en esa perspectiva, por supuesto, está concebido el megapuerto de las Américas, y la gran ventaja de esto es que su calado es el único en la cuenca del Pacífico. Quiere decir que no solamente desde Corío podemos nosotros mirar al mercado asiático, sino también al mercado americano, porque tenemos el calado único en relación a las grandes
1: las bases que están contemplando ustedes.

0: imagino que habrán visto la experiencia polémica de Chancay sobre la injerencia regulatoria de Ocitrán y del Estado peruano.
1: Sí, toda esa experiencia es válida, pero Chancay tuvo otro concepto en sus momentos iniciales. En el caso nuestro estamos ya con una mirada global. Sé que Corío es un megapuerto internacional con experiencia y con incorporación de todo este know-how mundial que tenemos, y por lo tanto no vamos a tener esas dificultades. Por eso es el concepto que decimos: el núcleo del puerto va a ser bajo el mecanismo de asociación público-privado. La parte logística, la parte industrial será proyectos en activos, asociación público-privado, o se desarrollará bajo el mecanismo de cesión en uso. Y la ciudad puerto ya tendrá el mecanismo, como nos permite la ley también, para invertir en vivienda.
0: ¿Van a contemplar una zona industrial adherente?
1: Una zona industrial, definitivamente, que por eso decíamos nosotros ahí, ya hay algo más importante ahí también. En esta zona industrial estamos asignándoles una zona, un área geográfica de 100 hectáreas a las regiones que no tienen salida al mar, para que puedan ellos entonces también ser parte del beneficio del megapuerto, es decir, transformar sus productos. Vamos a hablar Madre de Dios, Cusco, Puno, Ayacucho, Apurímac, van a tener ahí también su espacio para tener su zona industrial. ¿Y esto qué nos permite? Articular la cadena de lo que ya se viene trabajando con Puerto Inversión, por ejemplo, los puertos secos, como estamos en Puno, claro, o en Cusco. Y entonces será parte de esa cadena logística. Y la gran ventaja que tenemos nosotros es que ya tenemos, por ejemplo, la línea ferroviaria.
0: Por eso, inicialmente, cuando te presentamos, Joel, decíamos que no es estrictamente un proyecto del gobierno regional de Arequipa, sino un proyecto de beneficio para toda la macroregión sur.
1: Para la macroregión sur, para el Perú, y este es un aeropuerto hacia el mundo. Y en ese sentido, por eso es que ese convenio que hemos suscrito, MTC, Gobierno Regional de Arequipa, Proinversión, y en esa medida la mirada es hacer del Perú un referente internacional portuario.
0: Joel, muchísimas gracias por estar con nosotros. En medio de la situación caótica de la política nacional, siempre es grato tener buenas noticias sobre el desarrollo de nuestro país. Muchísimas gracias por acompañarnos.
1: Muchas gracias.
2: Un gusto. 7:44 a.m. Han escuchado la entrevista que dio a un canal de la capital de la República el gobernador regional de Arequipa, Robel Sánchez, dando a conocer sobre el puerto Corío, sobre las ventajas, sobre lo que se viene para la región, lo que se viene para la provincia de Islay, lo que se viene para Punta de Bombón, lo que se viene para la región Arequipa, la inversión que se viene y todo lo que va a generar puerto Corío. Y usted lo escuchó primero en Actualidad, ya después lo escuchará seguro en otros medios de comunicación que siempre están copiando las entrevistas. 7:45 en actualidad a través de Radio Puerto Bravo, lo que se viene. Pero hoy día ya se ha anunciado, hoy viernes 8 se ha anunciado por parte del gobernador regional de Arequipa y también por el área de prensa, e imagen del gobierno regional de Arequipa sobre lo que es el megapuerto de las Américas, Corío, que será presentado hoy viernes 8 de mayo en este Roa Show Internacional, que va a ser dirigido especialmente a los inversionistas y que va a estar encabezado por el gobernador regional, el presidente ejecutivo de Proinversión, el presidente también del director de la Autoridad Portuaria Nacional, entre otras autoridades que han sido invitadas para esta ceremonia del día de hoy. 7:45 en actualidad a través de Radio Puerto Bravo, con cobertura en toda la provincia de Islay.
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2: El abastecimiento de agua potable ante posibles emergencias en Deán Valdivia se verá reforzado tras la incorporación de un tractor entregado.

por la Marina de Guerra del Perú, unidad que permitirá poner en funcionamiento un cisterna destinado al traslado de agua en distintos sectores del distrito de Dian Valdivia La Curva. La información fue difundida por la Municipalidad Distrital de Dian Valdivia, que señaló que el vehículo será utilizado para atender necesidades relacionadas al suministro de agua potable y apoyo logístico ante situaciones de emergencia. Según lo informado, el tracto permitirá activar una cisterna que hasta el momento no se ha encontrado operativa. La unidad podrá ser utilizada para el abastecimiento de agua en zonas que requieran atención inmediata, especialmente durante interrupciones del servicio o contingencias vinculadas al acceso al recurso hídrico. La comuna indicó además que el vehículo también podrá servir de apoyo en otros puntos de la provincia de Islay en caso de emergencias relacionadas al abastecimiento de agua. El apoyo fue gestionado ante la Marina de Guerra del Perú mediante coordinaciones realizadas por la Administración Municipal de Dian Valdivia La Curva. La institución educativa Víctor Manuel Torres Cáceres Bimatoca de Punta de Bombón emitió un comunicado oficial tras la vinculación de dos de sus estudiantes en un presunto hecho delictivo difundido por diferentes medios de comunicación y redes sociales. El pronunciamiento público con fecha 6 de mayo de la dirección del plantel confirmó que el caso ya se encuentra bajo la jurisdicción de la Policía Nacional del Perú y las autoridades competentes siguiendo los protocolos establecidos para menores de edad. El centro educativo expresó su rechazo ante la difusión masiva de datos personales de los adolescentes involucrados, recordando que estas acciones vulneran el Código de los Niños y Adolescentes y la Constitución Política del Perú, los cuales garantizan la protección de la identidad e integridad de los menores de edad. Los hechos que motivaron el pronunciamiento se originaron el pasado 4 de mayo cuando dos menores de 15 años, estudiantes del cuarto de secundaria, fueron retenidos por su presunta participación en la sustracción de una motocicleta en el distrito de Punta de Bombón. Tras las diligencias iniciales y al no registrarse actos de violencia contra el agraviado, la Fiscalía Provincial de Familia de Islay dispuso la libertad de los adolescentes, quienes permanecen bajo investigación en calidad de citados. Trabajadores vinculados al sector pesquero de la provincia de Islay participaron ayer en una jornada de capacitación sobre higiene, manipulación y preservación de recursos hidrológicos desarrollado en la Estación Cultural de Mollendo. La actividad, impulsada por la Gerencia Regional de la Producción Fondepes y la Dirección Zonal de Islay Mollendo, se clausuró ayer y estuvo dirigido a pescadores, comerciantes y público relacionado con la actividad pesquera. El curso se desarrolló en prácticas relacionadas con la conservación y manejo adecuado de productos hidrobiológicos desde la extracción hasta la comercialización. Entre los temas tratados figuran medidas de higiene, manipulación de productos marinos y mecanismos para preservar la calidad e inocuidad de los recursos pesqueros. Durante las jornadas participaron trabajadores vinculados directamente con actividades de extracción, transporte y venta de recursos marinos en la provincia de Islay. Las sesiones se desarrollaron de manera gratuita en las instalaciones de la Estación Cultural de Mollendo. El megapuerto de las Américas Corío será presentado hoy viernes 8 de mayo durante un roadshow internacional dirigido a inversionistas, evento que será encabezado por el gobernador regional de Arequipa, el presidente ejecutivo de Proinversión, Luis del Carpio, el presidente del directorio de la Autoridad Portuaria Nacional, Abel Alvarado, entre otras autoridades nacionales. Se informó que la actividad busca promover el megapuerto de las Américas Corío, ubicado en Punta de Bombón, departamento de Arequipa, con una inversión estratégica para impulsar el desarrollo económico del sur del país y la integración comercial de Sudamérica. Este proyecto multimodal integrará transporte terrestre, ferroviario y aéreo, consolidando Arequipa como un eje estratégico del comercio internacional y fortaleciendo la conexión comercial con Brasil, Bolivia, Argentina, Uruguay, Paraguay y Chile, además de impulsar la exportación de materias primas peruanas. El puerto tendrá una capacidad inicial de movilización de 30 millones de toneladas anuales, con proyección de alcanzar hasta 100 millones de toneladas gracias a su privilegiada profundidad natural de 28 metros, superior a otros terminales portuarios de la región Arequipa.
Asimismo, se dio a conocer que la construcción del megapuerto Corío demandará una inversión de 7.000 millones de dólares y generará más de 50.000 empleos directos e indirectos, impulsando el crecimiento económico y el desarrollo de Arequipa y el sur del país. Como parte del avance del proyecto, el gobierno regional de Arequipa recuperó 6.479 hectáreas de terrenos estatales invadidos e inscribió 15.947 hectáreas destinadas al megapuerto Corío, consolidando el saneamiento físico legal para su futura ejecución. La Autoridad Nacional del Agua, ANA, programó una verificación técnica de campo en el fundo El Lobito, ubicado frente a la Laguna Centenario en el distrito de Mejía, como parte del procedimiento relacionado al permiso de uso de aguas residuales del drenaje del predio solicitado por la empresa Saudi del Perú conforme a la resolución jefatural 07-2015-ANA. El objetivo es evaluar las condiciones para el acceso y uso de agua. En ese sector, la diligencia fue programada para el próximo 12 de mayo a las 10 de la mañana en Mejía. La convocatoria fue comunicada mediante la carta múltiple 071-2026-ANA, emitida por la Administración Local de Agua Tambo, Alto Tambo. El documento fue dirigido al apoderado de Sauder Perú, José Luis Acuña Esquivias, a la alcaldesa digital de Mejía, Sosireas Picueta Cáceres, y al presidente de la Junta de Usuarios de Senada Mejía Moyendo, Wilber Fernando Salazar Núñez. La inspección técnica se desarrollará en el marco de la resolución jefatural número 07-2025 y toma como referencia el informe técnico número 029-2026-ANA. Decenas de pobladores del Valle de Tambo arribaron a Lima para exigir al Poder Judicial respete los derechos de las comunidades y la inmediata anulación del estudio de impacto ambiental que considera caduco y sin legitimidad social. La movilización se desarrolló en el marco de la audiencia por la acción de amparo presentada contra el proyecto minero Sauder Perú. Los dirigentes señalaron que la población mantiene firme su rechazo al proyecto Tía María y denunciaron que perdió la vigencia hace años el estudio ambiental debido a que los cambios ambientales, sociales y demográficos ocurridos en la provincia de Islay. Calles 2 de Mayo y Arica en Punta Bombón lucen en total descuido. El mal estado de las calles 2 de Mayo y Arica en el distrito de Punta de Bombón viene generando malestar e indignación entre vecinos y transportistas, quienes denuncian el evidente abandono de las principales vías de acceso hacia las playas del distrito de Punta de Bombón. Los ciudadanos aseguran que pese a la importancia turística de la zona, las autoridades municipales encabezadas por el alcalde José Ramos Carrera no estaría priorizando el mantenimiento vial ni el ornato público. Polvo, deterioro de pistas y falta de limpieza forman parte del panorama que diariamente observan los residentes y visitantes al distrito de Punta de Bombón. Las críticas también alcanzan a los regidores y regidoras y al alcalde José Ramos, quienes acusan de no atender los constantes pedidos de mejora urbana. Los vecinos señalan que el descuido afecta a la imagen del distrito y perjudica la llegada de turistas, especialmente en temporada de mayor afluencia. Las calles están abandonadas y nadie hace nada. Parece que nuestras autoridades se olvidaron del pueblo, manifestaron un residente de la zona exigiendo acciones inmediatas para recuperar el orden y la buena imagen del balneario de Punta de Bombón. El director del Instituto Superior Pedagógico Jorge Basadre, Julio Milón Guzmán, informó sobre el cumplimiento de las metas académicas en el marco del proceso de admisión 2026, destacando el compromiso institucional con la calidad educativa. Según precisó Milón Guzmán, los objetivos trazados para este periodo se han venido alcanzando de manera progresiva, consolidando la formación de futuros profesionales en el ámbito pedagógico. Asimismo, Milón Guzmán señaló que los nuevos estudiantes, conocidos como cachimbos, fueron recibidos de manera cálida por todo el plantel académico en una jornada de integración orientada a facilitar su adaptación a la vida institucional. Y en la actualidad deportiva, ayer Coquimbo de Chile venció por 2-1 a Universitario de Deportes y peligra su clasificación a la Copa Libertadores del equipo peruano, quien iba ganando en el primer tiempo y luego vino

0: La remontada del equipo chileno. ¿Y cuándo funcionarán las ligas de tenis de mesa, ajedrez, ciclismo, levantamiento de pesas en nuestra localidad de Mollendo?
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2: Madrecita Lee.
3: Encontrándonos en el mes de mayo y sabiendo que esta fecha es una de las fechas más importantes en el calendario nacional, como es el segundo domingo de mayo, que celebramos el Día de la Madre, esa madre abnegada que da la vida por sus hijos, sabiendo muy bien todas las pericias que tiene que pasar para mantener bien a su familia, a sus hijos, los sacrificios que hace durante todo el día, durante cada uno de los días que pasan, por ver el bienestar de su familia y sacar a sus hijos adelante. Es por eso, en nombre de la Municipalidad Distrital de Valdivia y de todos sus funcionarios, les hacemos llegar un gran saludo a ustedes, madres de familia, madres que gracias a ustedes nuestro distrito avanza, que gracias a ustedes hay hijos del distrito que son profesionales y reconocidos a nivel nacional y a nivel internacional. Porque si Dios no puede estar en todas partes, las puso a ustedes para que estén en nombre de Dios brindando el amor a cada uno de nosotros, sus hijos. Un gran saludo en nombre de la municipalidad. Feliz Día de la Madre a cada uno de ustedes.
4: El alcalde provincial, licenciado Richard Ale Cruz, su honorable cuerpo de regidores y su personal administrativo saluda a las madres de toda la provincia de Islay y les desea dicha y felicidad. ¡Feliz Día de la Madre!
5: El decano del Poder Judicial de Mollendo, doctor Carlos Carichoque, a nombre de todos los magistrados de la provincia, saluda en el Día de la Madre al ángel del hogar y hace votos para que siempre tenga dicha y felicidad en su vida.
6: Diana Azpicueta Cáceres, alcaldesa de la Municipalidad Distrital de Mejía, su cuerpo de regidores y todo su personal en el Día de la Madre saluda efusivamente a las madres de toda la provincia de Islay en este su aniversario.
7: Madre es aquella mujer que por el don supremo de la maternidad se ha colocado por encima de la debilidad e inconstancia de sus semejantes. Son los sinceros deseos del alcalde de la Municipalidad Distrital de Islay Materani, señor Irving Santoyo Chalco, cuerpo de regidores y personal administrativo, hace llegar sus saludos a la madre de Materani.
6: El alcalde distrital de Cucacharca, Abel Suárez Ramos, y su cuerpo de regidores saluda en este día a las madres cucachacrinas y hace votos para que todo sea dicha y felicidad.
7: El segundo domingo de mayo celebramos una fecha muy significativa. Significativo porque rendimos y tributamos un homenaje de cariño y amor. Les desea el profesor Guillermo Mamani Coaquira, regidor de la Municipalidad Distrital Provincial de Islay.
6: Mario Lobón, administrador de transportes del Carpio, saluda a todas las madres de la provincia de Islay. Dios no podía estar en todas partes a la vez. Eso creó a las madres. Feliz Día de la Mamá.
7: Dito Perea León, gerente de Agua Pureza Mollendo, saluda a la madre mollendina y del Valle de Tambo y expresa que eres la única.

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7: 8:10, 30 segundos en actualidad a través de Radio Puerto Bravo. Nos vamos hasta Lima. Estamos a vísperas del Día de la Madre, ¿no? Estamos a pocos días del Día de la Madre, el ser más sublime del planeta.
8: Bueno, a Steven le dio la enfermedad a los 3 años, 4 meses más o menos, y el cual, desde esa fecha, pues nosotros hemos estado constante, luchando, enfermedad, ante todas las adversidades hemos sabido salir adelante, ¿no? Con todo su tratamiento, sus procesos que ha tenido entre caídas y bajas, como quien dice, hemos salido siempre airosos como familia. Yo siempre me he quedado en el hospital. Bueno, los internos mayormente lo he hecho con él, yo. Había muchos días de la madre en el cual pasamos dentro del hospital. El cual no se puede.
9: Y Elizabeth, ¿de dónde salen esas fuerzas? ¿De dónde salen esas fuerzas, esa perseverancia, no, para estar junto al lado de tu pequeño?
8: Bueno, esta fuerza que me sale en sí es, como quien dice, a veces a uno no se le enseña, no, uno no sabe qué es lo que te va a venir más adelante. Uno como mamá dice, no, bueno, nació mi hijito, van a pasar muchas cosas bonitas y esto, su crecimiento y todo lo demás, pero como quien dice, esto me enseñó a ser un poquito más fuerte, a saber luchar por él, a estar constante con él, a dedicarme el 100% a él.
6: Sí, 8:12.
8: Es que no sé de dónde las fuerzas en sí, porque como mamá, él era mi instinto, como quien dice, mi instinto de poder estar siempre con él, dedicarme a él en cuerpo y alma, como quien dice. Y pues así hasta ahora, hasta el día de hoy siempre estamos con él, pendientes de todo de él. Y bueno,
10: y es un esfuerzo, Elizabeth, que a pesar del tiempo ha rendido sus frutos, y ahora entendemos que Steven está mejor, ya ha recuperado su salud.
8: Sí, ahorita ya al menos ya está bien, sigue sus estudios normal, sigue su vida normal, lo sacamos normal, como quien dice, es un niño sano, feliz, como cualquier otro niño.
10: ¿Y qué sientes tú al ver a Steven, un jovencito ya ahora, 12 años entiendo que tiene, y después de esta larga batalla, cómo te sientes tú? ¿Qué significa ese logro en Steven para ti como mamá?
8: Bueno, para mí en sí fue una gran emoción. En verdad ese día fue toda una sorpresa para nosotros. Porque en sí nosotros llegamos nada más por nuestra consulta, como quien dice, la última consulta que nos dijo el doctor, y ahí entonces de ahí pues nos vino esa sorpresa, que era la última, como quien dice. Yo también no lo tenía bien claro, porque en sí, como digo, yo no digo, ay, no, bueno, ya nunca más voy a ir al hospital ni nada de eso, no. Y para mí el hospital es como un segundo hogar, como quien dice. Me he acostumbrado a eso. Me he acostumbrado a estar constante en el hospital. O sea, es como mi vida, como quien dice. Mi vida diaria.
9: Sí, Noemí, pero también tenemos en la línea telefónica a Karen Priscila Valdés, médica hematóloga del Instituto Nacional de Salud del Niño San Borja, a quien le deseamos también un feliz día, porque también ella es madre, y le vamos a pedir que nos cuente, ¿no?, cómo combinar esa tarea de atender a niños en el hospital con su labor de madre. Karen, te recibimos acá en RPP y te mandamos un fuerte abrazo. Que tengas un bonito día.
11: Muchas gracias, buenos días Carlos, buenos días Noemí.
8: Buenos días.
11: Muy feliz, muy agradecida por el espacio que nos está brindando a nombre del Instituto Nacional de Salud del Niño de San Borja, en representación también de mis colegas médicos, de enfermeras, técnicos, personal administrativo. Y qué bonito y qué alegría me da ver a la mamá de Steven, a la señora Elizabeth, contar su testimonio. Porque así como ella hay muchas mamás en el hospital. Yo sé que no todas las mamás el día de hoy la van a pasar en su casa, ¿no? Muchas mamás van a estar en el hospital con sus niños, luchando contra alguna enfermedad. Pero esa fuerza que ella manifiesta es la misma fuerza que todas las mamás tienen, todas las mamás del hospital, luchar por sus niños, esa valentía que tiene una mujer cuando tiene un hijo. Y esa capacidad de dar amor incondicional es lo que nosotras las mamás podemos dar, ¿no? Y qué feliz y qué alegría me da escucharla, porque su niño ya está libre de enfermedad, ya está libre de la leucemia, ¿no? Y eso nos alegra a nosotros como personal de salud.
10: Claro, Karen, y en esa lucha es fundamental la participación del personal de salud, de los médicos, y nos acabas de contar que hay muchas personas que seguramente no la van a pasar en su casa, muchas mamás que van a pasar un día de la madre junto a sus hijos buscando que ellos recuperen su salud. Esa experiencia, ¿cómo la vives tú en carne propia? ¿Es complicado? ¿Cómo haces tú para enfrentar esos momentos incluso de dolor que padecen muchas mamás?
11: Sí, es complicado, como dices. Cuando yo veo a cada mamá que lucha por un niño, que se entristece tan solo por recibir un diagnóstico como es el cáncer, ¿no? Para un adulto, para cualquier persona, el cáncer es una enfermedad muy difícil de tratar, ¿no? Que la palabra cáncer de por sí es algo complejo, ¿no? Devastador. Más aún cuando es un niño, más aún cuando es tu hijo. Nadie desea que un hijo nuestro sufra. Cuando veo a una mamá que se encuentra en esta lucha, me pongo en su lugar, trato de animar al niño y a la familia a acompañarlos y hacerles saber que no están solos, ¿no? Que eso es un trabajo en conjunto, que es un trabajo no solo del personal médico, de las enfermeras, de las técnicas, de todos, ¿no? Y del compromiso de la familia. Es importante el compromiso de la familia, el compromiso cuando una familia o unos papás reciben ese diagnóstico. no sabemos todo lo que llevan detrás, ¿no? Todos, si ellos viven problemas ya económicos, si vienen de provincia, si tienen que dejar de trabajar, ¿no? Hay que cambiar los planes de la familia por esto, cuando un niño tiene ya una enfermedad. Pero todo eso tiene sus frutos, así como la señora Elizabeth nos comenta, muchos niños también llegan a curarse, ¿no? Llegan a curarse, otro porcentaje no será así, pero todo tiene que, nunca tenemos que rendirnos, ¿no? Tenemos que estar en la lucha constante.
9: Karen, te queremos agradecer realmente en nombre de RPP, de todos los peruanos, realmente eres madre, eres médico.
7: 8:18, ahí podían escuchar un testimonio de una doctora, como también una madre luchadora, ¿no? Una madre luchadora, una madre que día a día ha hecho posible para que su hijo menor de edad pueda salvarse de esta enfermedad. 8:18. Seguimos con actualidad a través de Radio Puerto Bravo.
12: 2022. En el 2023 se incrementó en casi 600.000 personas lo que es pobreza extrema, ¿no? Y claro, hoy día, especialmente en el Día de la Madre, donde seguramente muchas madres luchan en nuestro país con hogares monoparentales, son las que realmente tienen la carga en sus brazos de sacar adelante a la familia. Es por ello que vamos a darle a hacer esta nota, este análisis, esta reflexión que es tan importante, qué es lo que está pasando. Un país que tiene buenos índices, un país que tiene el boom gastronómico, un país que tiene muchas cosas de las que sentirse orgulloso y próspero, pues suceda esta pobreza en paralelo. Ana Paula Navarro con la nota.
13: ¿Es muy difícil ser mamá en la pobreza?
14: Sí, es bien difícil. Es muy difícil porque hay veces hay uno que se frustra, ¿no? Y dice, ah, sí.
13: Rosaura Hurtado tiene 5 hijos y vive en el asentamiento humano Ampliación Villa Mercedes en Lo Alto de Chorrillos. Llegó a Lima muy pequeña y se convirtió en mamá cuando apenas era una adolescente. Ha trabajado de albañil, electricista, gasfitero y ahora como personal de limpieza en un grifo. Desde hace 2 meses su esposo no tiene trabajo. Hoy debería estar en el colegio de sus hijos para la actuación del Día de la Madre, pero está aquí cocinando, porque cada vez que apoya en la olla común accede a 3 menús gratuitos. Ella y su familia son parte de los peruanos que viven ahora en pobreza extrema. ¿Usted pudo estudiar, por ejemplo, como piensa para sus hijos?
14: Por eso es que me preocupa más a los dos, porque yo a los... llegué con los justo a tercera de media, a los 11 años salí de mi provincia, me vine acá a Lima, a los 11 años trabajaba y estudiaba, pero lamentablemente no pude surgir en el estudio. Tercero de media quedé, hasta segundo de secundaria estudié. Mi mamá a los 15 años.
15: ¡8 y 20!
14: 15 años ya era mamá y era responsable de un niño y de su educación.
13: En medio de una gran polémica, el Instituto Nacional de Estadística e Informática publicó el informe de la evolución de la pobreza monetaria en nuestro país, confirmando lo que tanto se temía: el número de pobres en el Perú aumentó en el último año. Pasó de 27.5% en el 2022 a 29% en el 2023. Es decir, 596.000 compatriotas pasaron a formar parte de la pobreza. Del informe publicado por el INEI, una de las cifras que más preocupa es la de pobreza extrema, y es que en el 2023 esta se incrementó. Son cerca de 2 millones de peruanos los que la padecen, una situación en la que el dinero no alcanza ni siquiera para pagar el costo de la canasta básica de alimentos.
16: Más me preocupa mis hijos, tienen cualquier cosita tienen que comer, pues en

0: en la casa, ¿no?
1: Lo que hay seguro primero reparte para ellos y lo
0: claro,
1: que
0: y lo que sobra, a veces no sobra, ya no importa, a veces cualquier sitio. Sí, a veces he estado 3 días sin comer a veces.
1: ¿3 días?
0: Sí, tres días dejando a mis hijos, sí, comían de acá, pues.
1: ¿Y cómo se aguanta el hambre en 3 días?
0: Sí, se puede, a veces tomando líquido.
1: Líquido. ¿Para engañar al estómago?
0: Claro, señorita, para engañar al estómago.
2: 349 peldaños arriba en la olla común Fuerza de Mujeres, Ermelinda es otra madre que padece el día a día solo para alimentar a su familia. Y lo mismo le pasa a doña Cristina de 70 años. No tiene una pensión de jubilación, tiene 5 hijos, pero vive sola.
3: No, mis hijos a veces me dan mi propinita, me mandan. Con eso me mido, con eso. Y más lo que me ayuda acá en la ollita, así, con eso, como sea, estoy. Pero veo que a mí sola no me alcanza mi propina. No me alcanza.
4: ¿Cuánto más o menos estamos hablando en dinero?
3: Al mes me dan 50.
4: ¿50?
3: 50 al mes.
2: Desde el asentamiento humano Ampliación de Villa Mercedes se divisa el mar, pero la vista panorámica de este punto de Chorrillos contrasta con la pobreza en la que se vive en el lugar.
5: A ver, vecinas beneficiarias de la Ollita Común Fuerza de Mujeres, nuevamente se comunica que el almuerzo ya está, vecina, por favor, venir a recoger.
2: Muchas de las personas que habitan aquí son migrantes peruanos, como la señora Rosaura. A los 11 años, cuando terminó la primaria en su natal Apurímac, sus padres la enviaron a Lima, con la esperanza de un mejor futuro. Asistió 2 años más al colegio mientras trabajaba y un buen día nunca más pudo continuarlo. A los 15 años se convirtió en mamá y luego tuvo 4 hijos más.
6: He trabajado como hombre, he hecho pircas, muros,
4: de todo.
6: Yo soy gaspitera, soy electricista, lo que sea, pero para mí no hay un trabajo que diga, ese es para hombres, yo no lo voy a hacer, no, lo he hecho y lo sigo haciendo y lo voy a seguir haciendo hasta que mis hijos sean alguien en la vida y sentirme orgullosa.
2: Ahora tiene un trabajo en las tardes como personal de limpieza en un grifo de este distrito. Hace 2 meses que su esposo no tiene un empleo y el poco ingreso que ella puede generar no alcanza para los alimentos en su casa. Desde el 2020 cubren el almuerzo a través de su olla común Fuerza de Mujeres.
6: Y en los pequeños, que es la lonchera prácticamente que tienen que llevar a diario, porque el día que no tengo, a veces no les mando porque no puedo mandar a la lonchera, ¿no?
1: ¿Y qué le dicen?
6: Bueno, las profesoras lo único que me dicen no es que, como se llama, no, que no falte de ni por qué no ha venido. Entonces, tampoco no les digo, sabes que hoy no tengo plata, hoy día no lo voy a poder llevar, ¿no? Pero ya me guardo para mí nomás.
1: Pero como mamá me imagino que es difícil.
6: Sí, es difícil, sí es difícil sentir de que a veces uno no tenga que comer. Entra acá a mi casa. Dice mi papá.
7: Una mujer muy trabajadora, muy, muy fuerte, porque
1: te da un poco de sentimiento hablar de tu mamá.
8: Un abrazo a la mamá.
6: Muy sentimental.
9: Sí, sensible. Sí, mi mamá trabaja mucho por nosotros, cada día, todos los días sale a trabajar, incluso a veces cuando descansa también se va a trabajar, le sale un trabajo, se va. Yo me siento orgulloso por tener una madre así.
6: Sí, mi hija también, domingo estudia, pero pasaremos juntos, aunque ya comemos algo, papa, no sé, lo que sea, comeremos, pero no comeremos algo rico como mi hijo, dice, no, ay, cómo me gustaría, otra gente va a hacer su parrilla, mamá va a hacer esto, me gustaría hacerte eso, pero hijita, no te preocupes, habrá más adelante que tú puedas hacer esas cosas, lo único hoy en día que quiere es que todos estemos bien de salud y pasemos, no importa, comemos papa con huevo, no sé, papa con atún, y lo bueno es que estás, pero juntos.
2: Muy similar es la realidad de su vecina Ermelinda Flores. También tiene 5 hijos. Su esposo sostiene el hogar económicamente con trabajos esporádicos y ella viene todos los días a cocinar a la olla común, sin falta, porque al hacerlo le brindan 3 menús gratuitos que debe repartir entre todos en su casa. Ella y su familia son parte de los peruanos pobres extremos, a quienes el dinero no les alcanza ni para cubrir la alimentación. Aquellos que subsisten con menos de 446 soles mensuales.
0: A veces compartimos ya no lo mismo, ya quiero, por ejemplo, el pollo también. En la pierna lo partimos en 2. Y así, en 6 chiquito, pero hago alcanzar para toda mi familia.
1: Si no existiera la olla común, ¿cómo haría su familia para comer?
0: No se puede, señorita, porque ahorita las cosas se han subido. Como ves, el apio está caro, la zanahoria.

0: 50.
1: Nada, señorita, pues bajas al mercado para un día con 150. Se va. Se acabó la plata.
2: Señora Cristina, ¿y usted aquí vive solita?
3: Sí, señorita.
2: ¿Y cómo pasa usted los días acá?
3: Así, haciendo cositas, atiendo mis plantitas.
2: ¿Se acompaña aquí de su mascota, me decía usted?
3: Con el único.
4: A sus 70 años, doña Cristina es otra de las mamás beneficiarias de esta olla común. Hace 15 años en Parinacochas, Ayacucho, su tierra, vendía caldos y comida de manera ambulante. Ahora vive sola, sin sus 5 hijos y sin una pensión que le permita tener una vejez mínimamente digna.
2: ¿Tiene usted una pensión?
3: No, mis hijos a veces me dan mi propinita, me mandan, con eso me mido, con eso. Y más lo que me ayuda acá en la ollita, así con eso, como sea estoy. Pero veo que a mí sola no me alcanza mi propina. No me
2: ¿De cuánto
3: alcanza.
2: Más o menos estamos hablando en dinero?
3: Al mes me dan 50.
2: ¿50?
3: 50 al mes. Voy al mercado, no traigo nada, un poquito de cada uno traigo y me mido.
4: El padecimiento diario de estas mujeres lo comparten otros millones de peruanos que sienten que su economía está en una crisis mayor a la que enfrentaron incluso en pandemia. El informe de la evolución de la pobreza del INEI ha señalado que al 2023 un 29% de peruanos viven en pobreza. Un año antes la cifra apuntaba a los 27.5%, es decir que en un año 596.000 peruanos más pasaron a ser pobres.
5: Sí, eso se siente, ahora, al menos en estos momentos se siente porque, mira, anteriormente yo como lo vuelvo a repetir en la pandemia, cuando nadie salíamos, yo mismo cocinaba, yo mismo hacía mi desayuno, me levantaba a 4 de la mañana, pasé de la mañana, desayuno hasta allá, almuerzo de la misma manera, nos íbamos a los mercados a pedir verduras, así.
2: Y había días que usted me decía que incluso podían dar la comida gratuita un día.
5: Ah, los sábados dábamos para todos los escolares.
2: ¿Ahora se puede hacer eso?
5: No, porque imposible. No alcanza, porque el menú está, pues, mira, está $3.50 y preparamos unos 70 raciones, 60, 80 por lo mucho, pero no da.
4: Más preocupante aún es la cifra de pobreza extrema. Incrementó de 5% en 2022 a 5.7% en el 2023. El porcentaje incluye a 1.922.000 peruanos, aquellos cuyos ingresos mensuales no superan los 251 soles, dinero con el que no se puede siquiera afrontar el costo de la canasta básica de alimentos. Las ollas comunes como esta fuerza de mujeres en Chorrillos son las que grafican la crudeza de las cifras. Aquí aún se cocina con leña, por ejemplo, porque el balón de gas solo se usa para granear el arroz para que así dure más días.
2: Ustedes nos decían que esto que está aquí son árboles que ustedes han conseguido de yunzas, por ejemplo, que les han traído arrastrando y les van a servir para hacer leña, para cocinar.
5: Sí, a veces nosotros vamos donde hay actividades y buscamos ahí esas yunzadas, como usted ve, mira, por ejemplo, acá hay una mata grande que ya está secando.
2: Con las serpentinas, ¿no? Que nos habla de que ha habido una yunza ahí.
5: Ni para decir que no es, ¿no? Esta es una yunzada que ha habido. Esto, una vez que está seco, vamos a cortarlo con un arco de sierra, vamos a sacar leñas y, como ve, ahí va a terminar. En la olla, por ejemplo, este se va a convertir en leña. ¿Ves? Así lo sacamos. De ahí lo sacamos. ¿Sí?
4: En un país rico gastronómicamente, hay millones muriendo de hambre. En la dificultad, el esfuerzo de estas madres capaces de quitarse el pan de la boca es admirable. Pero las autoridades no pueden ser indiferentes ante esta desigualdad sumamente dolorosa.
6: El abastecimiento de agua potable ante posibles emergencias en Deán Valdivia se verá reforzado tras la incorporación de un tractor entregado por la Marina de Guerra del Perú, unidad que permitirá poner en funcionamiento un cisterna destinado al traslado de agua en distintos sectores del distrito de Deán Valdivia La Curva. La información fue difundida por la Municipalidad Distrital de Deán Valdivia, que señaló que el vehículo será utilizado para atender necesidades relacionadas al suministro de agua potable y apoyo logístico ante situaciones de emergencia. Según lo informado, el tractor permitirá activar una cisterna que hasta el momento no se ha encontrado operativa.

para el abastecimiento de agua en zonas que requieran atención inmediata, especialmente durante interrupciones del servicio o contingencias vinculadas al acceso al recurso hídrico. La comuna indicó además que el vehículo también podrá servir de apoyo en otros puntos de la provincia de Islay en caso de emergencias relacionadas al abastecimiento de agua. El apoyo fue gestionado ante la Marina de Guerra del Perú mediante coordinaciones realizadas por la Administración Municipal de Deán Valdivia La Curva. La institución educativa Víctor Manuel Torres Cáceres Bimatoca de Punta de Bombón emitió un comunicado oficial tras la vinculación de dos de sus estudiantes en un presunto hecho delictivo difundido por diferentes medios de comunicación y redes sociales. El pronunciamiento público con fecha 6 de mayo de la dirección del plantel confirmó que el caso ya se encuentra bajo la jurisdicción de la Policía Nacional del Perú y las autoridades competentes siguiendo los protocolos establecidos para menores de edad. El centro educativo expresó su rechazo ante la difusión masiva de datos personales de los adolescentes involucrados, recordando que estas acciones vulneran el Código de los Niños y Adolescentes y la Constitución Política del Perú, los cuales garantizan la protección de la identidad e integridad de los menores de edad. Los hechos que motivaron el pronunciamiento se originaron el pasado 4 de mayo cuando dos menores de 15 años, estudiantes del cuarto de secundaria, fueron retenidos por su presunta participación en la sustracción de una motocicleta en el distrito de Punta de Bombón. Tras las diligencias iniciales y al no registrarse actos de violencia contra el agraviado, la Fiscalía Provincial de Familia de Islay dispuso la libertad de los adolescentes, quienes permanecen bajo investigación en calidad de citados. Trabajadores vinculados al sector pesquero de la provincia de Islay participaron ayer en una jornada de capacitación sobre higiene, manipulación y preservación de recursos hidrológicos desarrollado en la Estación Cultural de Mollendo. La actividad, impulsada por la Gerencia Regional de la Producción, FONDEPES, y la Dirección Zonal de Islay Mollendo, se clausuró ayer y estuvo dirigido a pescadores, comerciantes y público relacionado con la actividad pesquera. El curso se desarrolló en prácticas relacionadas con la conservación y manejo adecuado de productos hidrobiológicos desde la extracción hasta la comercialización. Entre los temas tratados figuran medidas de higiene, manipulación de productos marinos y mecanismos para preservar la calidad e inocuidad de los recursos pesqueros. Durante las jornadas participaron trabajadores vinculados directamente con actividades de extracción, transporte y venta de recursos marinos en la provincia de Islay. Las sesiones se desarrollaron de manera gratuita en las instalaciones de la Estación Cultural de Mollendo. El megapuerto de las Américas Corío será presentado hoy viernes 8 de mayo durante un roadshow internacional dirigido a inversionistas, evento que será encabezado por el gobernador regional de Arequipa, el presidente ejecutivo de Proinversión, Luis del Carpio, el presidente del directorio de la Autoridad Portuaria Nacional, Abel Alvarado, entre otras autoridades nacionales. Se informó que la actividad busca promover el megapuerto de las Américas Corío, ubicado en Punta de Bombón, departamento de Arequipa, con una inversión estratégica para impulsar el desarrollo económico del sur del país y la integración comercial de Sudamérica. Este proyecto multimodal integrará transporte terrestre, ferroviario y aéreo, consolidando Arequipa como un eje estratégico del comercio internacional y fortaleciendo la conexión comercial con Brasil, Bolivia, Argentina, Uruguay, Paraguay y Chile, además de impulsar la exportación de materias primas peruanas. El puerto tendrá una capacidad inicial de movilización de 30 millones de toneladas anuales, con proyección de alcanzar hasta 100 millones de toneladas gracias a su privilegiada profundidad natural de 28 metros, superior a otros terminales portuarios de la región Arequipa. Asimismo, se dio a conocer que la construcción del megapuerto Corío demandará una inversión de 7 mil millones de dólares y generará más de 50 mil empleos directos e indirectos, impulsando el crecimiento económico y el desarrollo de Arequipa y el sur del país. Como parte del avance del proyecto, el gobierno regional de Arequipa recuperó 6.479 hectáreas de terrenos estatales invadidos e inscribió 15.947 hectáreas destinadas al megapuerto Corío, consolidando el saneamiento físico legal para su futura ejecución.

0: La Autoridad Nacional del Agua, ANA, programó una verificación técnica de campo en el fundo del Lobito, ubicado frente a la Laguna Centenario en el distrito de Mejía, como parte del procedimiento relacionado al permiso de uso de aguas residuales del drenaje del predio solicitado por la empresa Saudi del Perú, conforme a la resolución jefatural 07-2015-ANA. El objetivo es evaluar las condiciones para el acceso y uso de agua. En ese sector, la diligencia fue programada para el próximo 12 de mayo a las 10 de la mañana en Mejía. La convocatoria fue comunicada mediante la carta múltiple 071-2026-ANA, emitida por la Administración Local de Agua Tambo, Alto Tambo. El documento fue dirigido al apoderado de Saudi del Perú, José Luis Acuña Esquivias, a la alcaldesa digital de Mejía, Sosireas Picueta Cáceres, y al presidente de la Junta de Usuarios Ensenada Mejía Moyendo, Wilber Fernando Salazar Núñez. La inspección técnica se desarrolla en el marco de la resolución jefatural número 07-2025 y toma como referencia el informe técnico número 029-2026-ANA. Decenas de pobladores del Valle de Tambo arribaron a Lima para exigir al Poder Judicial respete los derechos de las comunidades y la inmediata anulación del estudio de impacto ambiental que considera caduco y sin legitimidad social. La movilización se desarrolló en el marco de la audiencia por la acción de amparo presentada contra el proyecto minero Saudi del Perú. Los dirigentes señalaron que la población mantiene firme su rechazo al proyecto Tía María y denunciaron que perdió la vigencia hace años el estudio ambiental debido a que los cambios ambientales, sociales y demográficos ocurridos en la provincia de Islay. Calles 2 de Mayo y Arica en Punta Bombón lucen en total descuido. El mal estado de las calles 2 de Mayo y Arica en el distrito de Punta de Bombón viene generando malestar e indignación entre vecinos y transportistas, quienes denuncian el evidente abandono de las principales vías de acceso hacia las playas del distrito de Punta de Bombón. Los ciudadanos aseguran que pese a la importancia turística de la zona, las autoridades municipales encabezadas por el alcalde José Ramos Carrera no estaría priorizando el mantenimiento vial ni el ornato público. Polvo, deterioro de pistas y falta de limpieza forman parte del panorama que diariamente observan los residentes y visitantes al distrito de Punta de Bombón. Las críticas también alcanzan a los regidores y regidoras y al alcalde José Ramos, quienes acusan de no atender los constantes pedidos de mejora urbana. Los vecinos señalan que el descuido afecta a la imagen del distrito y perjudica la llegada de turistas, especialmente en temporada de mayor afluencia. Las calles están abandonadas y nadie hace nada. Parece que nuestras autoridades se olvidaron del pueblo, manifestaron un residente de la zona exigiendo acciones inmediatas para recuperar el orden y la buena imagen del balneario de Punta de Bombón. El director del Instituto Superior Pedagógico Jorge Basadre Julio Milón Guzmán informó sobre el cumplimiento de las metas académicas en el marco del proceso de admisión 2026, destacando el compromiso institucional con la calidad educativa. Según precisó Milón Guzmán, los objetivos trazados para este periodo se han venido alcanzando de manera progresiva, consolidando la formación de futuros profesionales en el ámbito pedagógico. Asimismo, Milón Guzmán señaló que los nuevos estudiantes, conocidos como cachimbos, fueron recibidos de manera cálida por todo el plantel académico en una jornada de integración orientada a facilitar su adaptación a la vida institucional. Y en la actualidad deportiva, ayer Coquimbo de Chile venció por 2-1 a Universitario de Deportes y peligra su clasificación a la Copa Libertadores del equipo peruano, quien iba ganando en el primer tiempo y luego vino la remontada del equipo chileno. ¿Y cuándo funcionarán las ligas de tenis de mesa, ajedrez, ciclismo, levantamiento de pesas en nuestra localidad de Moyendo?
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2: Madrecita linda.
3: Encontrándonos en el mes de mayo y sabiendo que esta fecha es una de las fechas más importantes en el calendario nacional, como es el segundo domingo de mayo, que celebramos el Día de la Madre, esa madre abnegada que da la vida por sus hijos, sabiendo muy bien todas las pericias que tiene que pasar para mantener bien a su familia, a sus hijos, los sacrificios que hace durante todo el día, durante cada uno de los días que pasan, por ver el bienestar de su familia y sacar a sus hijos adelante. Es por eso, en nombre de la Municipalidad Distrital de Deva Valdivia y de todos sus funcionarios, les hacemos llegar un gran saludo a ustedes, madres de familia, madres que gracias a ustedes nuestro distrito avanza, que gracias a ustedes hay hijos del distrito que son profesionales y reconocidos a nivel nacional y a nivel internacional. Porque si Dios no puede estar en todas partes, las puso a ustedes para que estén en nombre de Dios brindando el amor a cada uno de nosotros, sus hijos. Un gran saludo en nombre de la Municipalidad. Feliz Día de la Madre a cada una de ustedes.
4: El alcalde provincial, licenciado Richard Ale Cruz, su honorable cuerpo de regidores y su personal administrativo saluda a las madres de toda la provincia de Islay y les desea dicha y felicidad. ¡Feliz Día de la Madre!
5: El decano del Poder Judicial de Mollendo, doctor Carlos Carichoque, a nombre de todos los magistrados de la provincia,

0: Azpilcueta Cáceres, alcaldesa de la Municipalidad Distrital de Mejía, su cuerpo de regidores y todo su personal en el Día de la Madre saludan efusivamente a las madres de toda la provincia de Islay en este su aniversario.
1: Madre es aquella mujer que por el don supremo de la maternidad se ha colocado por encima de la debilidad e inconstancia de sus semejantes. Son los sinceros deseos del alcalde de la Municipalidad Distrital de Islay Materani, señor Irving Santoyo Chalco, cuerpo de regidores y personal administrativo, hace llegar sus saludos a la madre de Materani.
0: El alcalde distrital de Bocachaca, Abel Suárez Ramos, y su cuerpo de regidores saluda en este día a las madres bocachacrinas y hace votos para que todo sea dicha y felicidad.
1: El segundo domingo de mayo celebramos una fecha muy significativa. Significativo porque rendimos y tributamos un homenaje de cariño y amor. Les desea el profesor Guillermo Mamani Coaquira, regidor de la Municipalidad Distrital Provincial de Islay.
0: Mario Lugón, habilitador de transportes del Carpio, saluda a todas las madres de la provincia de Islay. Dios no podía estar en todas partes a la vez. Eso creó a las madres feliz día de la mamá.
1: Dito Perea León, gerente de Agua Pureza Mollendo, saluda a la madre mollendina y del Valle de Tambo y expresa: eres la única persona del mundo que siempre está de forma incondicional. Si te rechazo, me perdonas. Si me equivoco, me acoges. Gracias, madre linda. Madre es aquella mujer que siempre encuentra fuerzas para vencer y triunfar sobre los obstáculos más fuertes que le pone la vida. Son los sinceros deseos del directorio de Radio Puerto Bravo Mollendo.

0: Señor Helber Salmavides Tongo hace llegar su saludo a la madre del campo. ¡Feliz día, mamá!
1: Madre es aquella mujer que siempre encuentra fuerzas para vencer y triunfar sobre los obstáculos más fuertes que le pone la vida. 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
2: 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La hora exacta, 8 de la mañana con 50 minutos.
3: Presentamos el micro noticiero del Congreso de la República.
4: Les saluda Daniel Olivas. Bienvenidos al micro noticiero del Congreso de la República. Estas son las principales noticias del Parlamento Nacional. El presidente encargado del Congreso, Fernando Rospigliosi, expresó el saludo institucional por el 475 aniversario de la Universidad San Marcos, destacando su valiosa contribución al desarrollo académico, científico del país. Resaltó que la historia del Parlamento empezó en esta universidad, pues en su sede se instaló el primer Congreso Constituyente en 1872.
5: Presencia hoy día en el Congreso, en este reconocimiento que le damos a la Universidad Decana de América. Hay que recordar que esta universidad, creada en 1551, cuando éramos parte del Imperio Español, éramos un virreinato, no una colonia, no una colonia como las que crearon los anglosajones en el norte del continente. Y parte de la riqueza del Perú se invertía en la educación, en universidades como la Decana de América, como la Universidad Nacional Mayor de San Marcos, que luego jugó el papel destacadísimo a lo largo de toda nuestra historia republicana, como hemos señalado antes.
4: El Pleno del Congreso aprobó por mayoría el proyecto de ley 7100, que declara de interés nacional la ejecución de la creación del servicio del sistema de riego en los distritos de Zaila, Tauría, Corcuya, Oyolo y San José de Ushua, provincia de La Unión y provincia de Paucar de Sarasara, ubicados en la región de Arequipa y Ayacucho. El Pleno del Congreso aprobó por unanimidad el proyecto de ley 12890, que declara de interés nacional la implementación del proyecto Parque de Emprendimientos MIPE en la región Tacna, a fin de que se fortalezcan e integren en cadenas productivas. El congresista Raúl Guamán Doroteo, presidente de la Comisión de Producción, sustentó la propuesta. Se publicó la Ley 32584, aprobada por el Congreso, que modifica la ley que dispone el nombramiento extraordinario

0: salario de los docentes contratados en los institutos y escuelas de educación superior tecnológicos, artísticos, de folclore, de música y pedagógicos públicos, a fin de fortalecer la carrera pública del docente y establecer el cumplimiento del requisito de grado de maestro y reconocer el tiempo de servicio. Muchas gracias por acompañarnos en esta edición. ¡Hasta la próxima!
1: 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La hora exacta en actualidad en la noticia, 8 de la mañana con 55 minutos.
2: Historia del castillo de Mollendo. Miguel Forga compró este terreno junto al mar en 1923 para justamente un año después empezar la construcción de su castillo. Gracias a los planos de su construcción podemos ver que este castillo contaba con más de 3.900 metros cuadrados, distribuidos en tres pisos que le alcanzaban para una sala, vestíbulo, comedor, biblioteca, seis dormitorios y obviamente una excelente vista al mar. En 1931 Miguel Forga tuvo que rematar sus bienes, incluido su castillo. A partir de ahí ha pasado por diversas manos, algunas bastante increíbles, como por ejemplo en 1942, cuando el gobierno de Manuel Prado adquirió el castillo Forga para usarlo como base militar, pues en plena Segunda Guerra Mundial, Mollendo era considerado el segundo puerto más importante del Perú y era necesario que sea protegido. Otro caso curioso se da 40 años después, cuando en 1966 se instaló un monasterio en la zona de los jardines. Así fue pasando mucho tiempo y por diversos propietarios, hasta que en 1987 fue declarado monumento histórico. Este edificio es icónico en la ciudad, mencionado en cuentos, canciones, leyendas, además que se puede ver prácticamente de todo lado.
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4: Y así llegamos al final de su radioperiódico Actualidad. Por la sintonía prestada, les quedamos profundamente reconocidos y los invitamos a otro similar el día de mañana, como siempre. Buenos días, Mollendo. Buenos días, Valle de Tambo. Y buenos días, amigos de Hilo.
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4: ¡9 y 5!

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1: ¡9 y 8!

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0: presentamos el micronoticiero del Congreso de la República.
1: Le saluda Daniel Olivas. Bienvenidos al micronoticiero del Congreso de la República. Estas son las principales noticias del Parlamento Nacional. El presidente encargado del Congreso, Fernando Ross Pigliosi, expresó el saludo institucional por el 475 aniversario de la Universidad San Marcos, destacando su valiosa contribución al desarrollo académico, científico del país. Resaltó que la historia del Parlamento empezó en esta universidad, pues en su sede se instaló el primer Congreso Constituyente en 1872.
2: Presencia hoy día en el Congreso, en este reconocimiento que le damos a la Universidad Decana de América.

0: hay que recordar que esta universidad, creada en 1551, cuando éramos parte del Imperio Español, éramos un virreinato, no una colonia, no una colonia como las que crearon los anglosajones en el norte del continente. Y parte de la riqueza del Perú se invertía en la educación, en universidades como la Decana de América, como la Universidad Nacional Mayor de San Marcos, que luego jugó el papel destacadísimo a lo largo de toda nuestra historia republicana, como hemos señalado antes.
1: El Pleno del Congreso aprobó por mayoría el proyecto de ley 7100, que declara de interés nacional la ejecución de la creación del servicio del sistema de riego en los distritos de Zaila, Tauría, Corcuya, Oyolo y San José de Ushua, provincia de La Unión y provincia de Paucar de Sara, ubicados en la región de Arequipa y Ayacucho. El Pleno del Congreso aprobó por unanimidad el proyecto de ley 12890, que declara de interés nacional la implementación del proyecto Parque de Emprendimientos MIPE en la región Tacna a fin de que se fortalezcan e integren en cadenas productivas. El congresista Raúl Guamán Doroteo, presidente de la Comisión de Producción, sustentó la propuesta. Se publicó la ley 32584, aprobada por el Congreso, que modifica la ley que dispone el nombramiento extraordinario de los docentes contratados en los institutos y escuelas de educación superior tecnológicos, artísticos, de folclore, de música y pedagógicos públicos, a fin de fortalecer la carrera pública del docente y establecer el cumplimiento del requisito de grado de maestro y reconocer el tiempo de servicio. Muchas gracias por acompañarnos en esta edición. Hasta la próxima.
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2: ¡9 y 49!

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3: ¡9:53!

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1: ¡Mueve! Y 50.

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2: Diez y nueve.

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1: Encontrándonos en el mes de mayo y sabiendo que esta fecha es una de las fechas más importantes en el calendario nacional, como es el segundo domingo de mayo, que celebramos el Día de la Madre, esa madre abnegada que da la vida por sus hijos, sabiendo muy bien todas las pericias que tiene que pasar para mantener bien a su familia, a sus hijos, los sacrificios que hace durante todo el día, durante cada uno de los días que pasan, por ver el bienestar de su familia y sacar a sus hijos adelante. Es por eso, en nombre de la Municipalidad y Ciudad de Valdivia y de todos sus funcionarios, les hacemos llegar un gran saludo a ustedes, madres de familia, madres que gracias a ustedes nuestro distrito avanza, que gracias a ustedes hay hijos del distrito que son profesionales y reconocidos a nivel nacional y a nivel internacional. Porque si Dios no puede estar en todas partes, las puso a ustedes para que estén en nombre de Dios brindando el amor

0: cada uno de nosotros sus hijos. Un gran saludo en nombre de la municipalidad. Feliz Día de la Madre a cada uno de ustedes.
1: El alcalde provincial, licenciado Richard Ale Cruz, su honorable cuerpo de regidores y su personal administrativo saluda a las madres de toda la provincia de Islay y les desea dicha y felicidad. ¡Feliz Día de la Madre!
2: El decano del Poder Judicial de Mollendo, doctor Carlos Carichoque, a nombre de todos los magistrados de la provincia, saluda en el Día de la Madre al ángel del hogar y hace votos para que siempre tenga dicha y felicidad en su vida.
3: Diana Azpicueta Cáceres, alcaldesa de la Municipalidad Distrital de Mejía, su cuerpo de regidores y todo su personal en el Día de la Madre saluda efusivamente a las madres de toda la provincia de Islay en este su aniversario.
1: Madre es aquella mujer que por el don supremo de la maternidad se ha colocado por encima de la debilidad e inconstancia de sus semejantes. Son los sinceros deseos del alcalde de la Municipalidad Distrital de Islay Materani, señor Irwin Santoyo Chalco, cuerpo de regidores y personal administrativo, hace llegar sus saludos a la madre de Materani.
3: El alcalde distrital de Bocachaca, Abel Suárez Ramos, y su cuerpo de regidores saluda en este día a las madres cocachacrinas y hace votos para que todo sea dicha y felicidad.
1: El segundo domingo de mayo celebramos una fecha muy significativa. Significativo porque rendimos y tributamos un homenaje de cariño y amor. Les desea el profesor Guillermo Mamani Coaquira, regidor de la Municipalidad Distrital Provincial de Islay.
3: Mario Lobón, habilitador de transportes del Carpio, saluda a todas las madres de la provincia de Islay. Dios no podía estar en todas partes a la vez. Eso creó a las madres. Feliz Día de la Mamá.
1: Dito Perea León, gerente de Agua Pureza Mollendo, saluda a la madre mollendina y del Valle de Tambo y expresa que eres la única persona del mundo que siempre está de forma incondicional. Si te rechazo, me perdonas. Si me equivoco, me acoges. Gracias, madre linda. Madre es aquella mujer que siempre encuentra fuerzas para vencer y triunfar sobre los obstáculos más fuertes que le pone la vida. Son los sinceros deseos del directorio de Radio Puerto Bravo Mollendo.

0: alegría, mamá. Madre es aquella mujer que siempre encuentra fuerzas para vencer y triunfar sobre los obstáculos más fuertes que le pone la vida. Son los deseos de Jorge Neira y esposa de Panadería Neira, con sus locales en la calle Melgar, Comercio y la avenida Mariscal Castilla. ¡Feliz Día de la Madre! El propietario de Ferretería Alvis, de Víctor Alvis Madueño, y todo su personal desea de todo corazón que este Día de la Madre todo sea dicha y felicidad para todas las madres de la provincia de Islay. ¡Feliz día, madrecitas!
1: Madre es el sostén más firme en los instantes de debilidad y flaqueza. Son los deseos.

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5: ¡10 y 17!

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3: Diez y 23.

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1: 7 por 8 o 7 por 8.

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5: ¡31!

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3: ¡10 y 37!

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0: presentamos el micro noticiero del Congreso de la República.
1: Les saluda Daniel Olivas. Bienvenidos al micro noticiero del Congreso de la República. Estas son las principales noticias del Parlamento Nacional. El presidente encargado del Congreso, Fernando Rospigliosi, expresó el saludo institucional por el 475 aniversario de la Universidad San Marcos, destacando su valiosa contribución al desarrollo académico, científico del país. Resaltó que la historia del Parlamento empezó en esta universidad, pues en su sede se instaló el primer Congreso Constituyente en 1872.
2: Presencia hoy día en el Congreso, en este reconocimiento que le damos a la Universidad Decana de América. Hay que recordar que esta universidad, creada en 1551, cuando éramos parte del Imperio Español, éramos un virreinato, no una colonia, no una colonia como las que crearon los anglosajones en el norte del continente. Y parte de la riqueza del

0: Perú se invertía en la educación, en universidades como la Decana de América, como la Universidad Nacional Mayor de San Marcos, que luego jugó el papel destacadísimo a lo largo de toda nuestra historia republicana, como hemos señalado antes.
1: El Pleno del Congreso aprobó por mayoría el proyecto de ley 7100, que declara de interés nacional la ejecución de la creación del servicio del sistema de riego en los distritos de Zaila, Tauría, Corcuya, Oyolo y San José de Ushua, provincia de La Unión y provincia de Paucar de Sarasara, ubicados en la región de Arequipa y Ayacucho. El Pleno del Congreso aprobó por unanimidad el proyecto de ley 12890, que declara de interés nacional la implementación del proyecto Parque de Emprendimientos MIPE en la región Tacna a fin de que se fortalezcan e integren en cadenas productivas. El congresista Raúl Guamán Doroteo, presidente de la Comisión de Producción, sustentó la propuesta. Se publicó la ley 32584, aprobada por el Congreso, que modifica la ley que dispone el nombramiento extraordinario de los docentes contratados en los institutos y escuelas de educación superior tecnológicos, artísticos, de folclor, de música y pedagógicos públicos, a fin de fortalecer la carrera pública del docente y establecer el cumplimiento del requisito de grado de maestro y reconocer el tiempo de servicio. Muchas gracias por acompañarnos en esta edición. ¡Hasta la próxima!
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1: Yes, y 52.

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3: Once y dos.

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2: Once y siete.

0: encontrándonos en el mes de mayo y sabiendo que esta fecha es una de las fechas más importantes en el calendario nacional, como es el segundo domingo de mayo, que celebramos el Día de la Madre, esa madre abnegada que da la vida por sus hijos, sabiendo muy bien todas las pericias que tiene que pasar para mantener bien a su familia, a sus hijos, los sacrificios que hace durante todo el día, durante cada uno de los días que pasan, por ver el bienestar de su familia y sacar a sus hijos adelante. Es por eso, en nombre de la Municipalidad y Ciudad de Agua Valdivia y de todos sus funcionarios, les hacemos llegar un gran saludo a ustedes, madres de familia, madres que gracias a ustedes nuestro distrito avanza, que gracias a ustedes hay hijos del distrito que son profesionales y reconocidos a nivel nacional y a nivel internacional. Porque si Dios no puede estar en todas partes, las puso a ustedes para que estén en nombre de Dios brindando el amor a cada uno de nosotros, sus hijos. Un gran saludo en nombre de la Municipalidad. Feliz Día de la Madre a cada una de ustedes.
1: El alcalde provincial, licenciado Richard Ale Cruz, su honorable cuerpo de regidores y su personal administrativo saluda a las madres de toda la provincia de Islay y les desea dicha y felicidad. ¡Feliz Día de la Madre!
2: El decano del Poder Judicial de Mollendo, doctor Carlos Carichoque, a nombre de todos los magistrados de la provincia, saluda en el Día de la Madre al ángel del hogar y hace votos para que siempre tenga dicha y felicidad en su vida.
3: Diana Azpilcueta Cáceres, alcaldesa de la Municipalidad Distrital de Mejía, su cuerpo de regidores y todo su personal en el Día de la Madre saluda efusivamente a las madres de toda la provincia de Islay en este su aniversario.
1: Madre es aquella mujer que por el don supremo de la maternidad se ha colocado por encima de la debilidad e inconstancia de sus semejantes. Son los sinceros deseos del alcalde de la Municipalidad Distrital de Islay Materani, señor Irving Santoyo Chalco, cuerpo de regidores y personal administrativo, hace llegar sus saludos a la madre de Materani.
3: El alcalde distrital de Bucachaca, Abel Suárez Ramos, y su cuerpo de regidores saluda en este día a las madres cocachacrinas y hace votos para que todo sea dicha y felicidad.
1: El segundo domingo de mayo celebramos una fecha muy significativa. Significativo porque rendimos y tributamos un homenaje de cariño y amor. Les desea el profesor Guillermo Mamani Coaquira, regidor de la Municipalidad Distrital Provincial de Islay.
3: Mario Lubón, administrador de transportes del Carpio, saluda a todas las madres de la provincia de Islay. Dios no podía estar en todas partes a la vez. Eso creó a las madres. Feliz Día de la Mamá.
1: Dito Perea León, gerente de Agua Pureza Mollendo, saluda a la madre mollendina y del Valle de Tambo y expresa: eres la única persona del mundo que siempre está de forma incondicional. Si te rechazo, me perdonas. Si me equivoco, me acoges. Gracias, madre linda. Madre es aquella mujer que siempre encuentra fuerzas para vencer y triunfar sobre los obstáculos más fuertes que le pone la vida. Son los sinceros deseos del directorio de Radio Puerto Bravo Mollendo.

0: señor Helber Salmavides Dongo, hace llegar su saludo a la madre del campo. ¡Feliz día, mamá!
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1: ¡11 y 21!

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0: Y 32.

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2: Puerto Bravo. ¡11:37!

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3: Les saluda Daniel Olivas. Bienvenidos al micro noticiero del Congreso de la República. Estas son las principales noticias del Parlamento Nacional. El presidente encargado del Congreso, Fernando Rospigliosi, expresó el saludo institucional por el 475 aniversario de la Universidad San Marcos, destacando su valiosa contribución al desarrollo académico, científico del país. Resaltó que la historia del Parlamento empezó en esta universidad, pues en su sede se instaló el primer Congreso Constituyente en 1872.
4: Presencia hoy día en el Congreso, en este reconocimiento que le damos a la Universidad Decana de América. Hay que recordar que esta universidad, creada en 1551, cuando éramos parte del Imperio Español, éramos un virreinato, no una colonia, no una colonia como las que crearon los anglosajones en el norte del continente. Y parte de la riqueza del Perú se invertía en la educación, en universidades como la Decana de América, como la Universidad Nacional Mayor de San Marcos, que luego jugó el papel destacadísimo a lo largo de toda nuestra historia republicana, como hemos señalado antes.
3: El Pleno del Congreso aprobó por mayoría el proyecto de ley 7100, que declara de interés nacional la ejecución de la creación del servicio del sistema de riego en los distritos de Zay.

0: La Tauría, Corcuya, Oyolo y San José de Ushua, provincia de La Unión y provincia de Paucar de Sarasara, ubicados en la región de Arequipa y Ayacucho. El Pleno del Congreso aprobó por unanimidad el proyecto de ley 12890 que declara de interés nacional la implementación del proyecto Parque de Emprendimientos MIPE en la región Tacna a fin de que se fortalezcan e integren en cadenas productivas. El congresista Raúl Guamán Doroteo, presidente de la Comisión de Producción, sustentó la propuesta. Se publicó la Ley 32584, aprobada por el Congreso, que modifica la ley que dispone el nombramiento extraordinario de los docentes contratados en los institutos y escuelas de educación superior tecnológicos, artísticos, de folclor, de música y pedagógicos públicos, a fin de fortalecer la carrera pública del docente y establecer el cumplimiento del requisito de grado de maestro y reconocer el tiempo de servicio. Muchas gracias por acompañarnos en esta edición. ¡Hasta la próxima!
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1: Encontrándonos en el mes de mayo y sabiendo que esta fecha es una de las fechas más importantes en el calendario nacional, como es el segundo domingo de mayo, que celebramos el Día de la Madre, esa madre abnegada que da la vida por sus hijos, sabiendo muy bien todas las pericias que tiene que pasar para mantener bien a su familia, a sus hijos, los sacrificios que hace durante todo el día, durante cada uno de los días que pasan, por ver el bienestar de su familia y sacar a sus hijos adelante. Es por eso, en nombre de la Municipalidad Distrital de Agua Valdivia y de todos sus funcionarios, les hacemos llegar un gran saludo a ustedes, madres de familia, madres que gracias a ustedes nuestro distrito avanza, que gracias a ustedes hay hijos del distrito que son profesionales y reconocidos a nivel nacional y a nivel internacional. Porque si Dios no puede estar en todas partes, las puso a ustedes para que estén en nombre de Dios brindando el amor a cada uno de nosotros, sus hijos. Un gran saludo en nombre de la Municipalidad. Feliz Día de la Madre a cada una de ustedes.
2: El alcalde provincial, licenciado Richard Ale Cruz, su honorable cuerpo de regidores y su personal administrativo saluda a las madres de toda la provincia de Islay y les desea dicha y felicidad. ¡Feliz Día de la Madre!
3: El decano del Poder Judicial de Mollendo, doctor Carlos Carichoque, a nombre de todos los magistrados de la provincia, saluda en el Día de la Madre al ángel del hogar y hace votos para que siempre tenga dicha y felicidad en su vida.
4: Diana Azpilcueta Cáceres, alcaldesa de la Municipalidad Distrital de Mejía, su cuerpo de regidores y todo su personal en el Día de la Madre saluda efusivamente a las madres de toda la provincia de Islay en este su aniversario.
5: Madre es aquella mujer que por el don supremo de la maternidad se ha colocado por encima de la debilidad e inconstancia de sus semejantes. Son los sinceros deseos del alcalde de la Municipalidad Distrital de Islay Matarani, señor Irving Santoyo Chalco, cuerpo de regidores y personal administrativo, hacen llegar sus saludos a la madre de Matarani.
4: El alcalde distrital de Bucachaca, Abel Suárez Ramos, y su cuerpo de regidores saluda en este día a las madres cocachacrinas y hace votos para que todo sea dicha y felicidad.
5: El segundo domingo de mayo celebramos una fecha muy significativa. Significativo porque rendimos y tributamos un homenaje de cariño y amor. Les desea el profesor Guillermo Mamani Coaquira, regidor de la Municipalidad Distrital Provincial de Islay.
4: Mario Lubón, habilitador de transportes del Carpio, saluda a todas las madres de la provincia de Islay. Dios no podía estar en todas partes a la vez. Eso creó a las madres. Feliz Día de la Mamá.
5: Dito Perea León, gerente de Agua Pureza Mollendo, saluda a la madre mollendina y del Valle de Tambo y expresa: eres la única persona del mundo que siempre está de forma incondicional. Si te rechazo, me perdonas. Si me equivoco, me acoges. Gracias, madre linda. Madre es aquella mujer que siempre encuentra fuerzas para vencer y triunfar sobre los obstáculos más fuertes que le pone la vida. Son los sinceros deseos del directorio de Radio Puerto Bravo Mollendo.

0: señor Helber Salmavides Dongo, hace llegar su saludo a la madre del campo. ¡Feliz día, mamá!
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1: Encontrándonos en el mes de mayo y sabiendo que esta fecha es una de las fechas más importantes en el calendario nacional, como es el segundo domingo de mayo, que celebramos el Día de la Madre, esa madre abnegada que da la vida por sus hijos, sabiendo muy bien todas las pericias que tiene que pasar para mantener bien a su familia, a sus hijos, los sacrificios que hace durante todo el día, durante cada uno de los días que pasan, por ver el bienestar de su familia y sacar a sus hijos adelante. Es por eso, en nombre de la Municipalidad y Ciudad de Valdivia y de todos sus funcionarios, les hacemos llegar un gran saludo a ustedes, madres de familia, madres que gracias a ustedes nuestro distrito avanza, que gracias a ustedes hay hijos del distrito que son profesionales y reconocidos a nivel nacional y a nivel internacional. Porque si Dios no puede estar en todas partes, las puso a ustedes para que estén en nombre de Dios brindando el amor a cada uno de nosotros, sus hijos. Un gran saludo en nombre de la Municipalidad. Feliz Día de la Madre a cada una de ustedes.
2: El alcalde provincial, licenciado Richard Ale Cruz, su honorable cuerpo de regidores y su personal administrativo saluda a las madres de toda la provincia de Islay y les desea dicha y felicidad. ¡Feliz Día de la Madre!
3: El decano del Poder Judicial de Mollendo, doctor Carlos Carichoque, a nombre de todos los magistrados de la provincia, saluda en el Día de la Madre.

0: Padre, al ángel del hogar,
1: y hace votos para que siempre tenga dicha y felicidad en su vida.
2: Diana Azpilcueta Cáceres, alcaldesa de la Municipalidad Distrital de Mejía, su cuerpo de regidores y todo su personal en el Día de la Madre saluda efusivamente a las madres de toda la provincia de Islay en este su aniversario.
3: Madre es aquella mujer que por el don supremo de la maternidad se ha colocado por encima de la debilidad e inconstancia de sus semejantes. Son los sinceros deseos del alcalde de la Municipalidad Distrital de Islay Materani, señor Irwin Santoyo Chalco, cuerpo de regidores y personal administrativo, hace llegar sus saludos a la madre de Materani.
2: El alcalde distrital de Cucacharca, Abel Suárez Ramos, y su cuerpo de regidores saluda en este día a las madres cucachacrinas y hace votos para que todo sea dicha y felicidad.
3: El segundo domingo de mayo celebramos una fecha muy significativa. Significativo porque rendimos y tributamos un homenaje de cariño y amor. Les desea el profesor Guillermo Mamani Coaquira, regidor de la Municipalidad Distrital Provincial de Islay.
2: Mario Lobón, administrador de transportes del Carpio, saluda a todas las madres de la provincia de Islay. Dios no podía estar en todas partes a la vez. Eso creó a las madres feliz día de la mamá.
3: Tito Perea León, gerente de Agua Pureza Mollendo, saluda a la madre mollendina y del Valle de Tambo y expresa: eres la única persona del mundo que siempre está de forma incondicional. Si te rechazo, me perdonas. Si me equivoco, me acoges. Gracias, madre linda. Madre es aquella mujer que siempre encuentra fuerzas para vencer y triunfar sobre los obstáculos más fuertes que le pone la vida. Son los sinceros deseos del directorio de Radio Puerto Bravo Mollendo.

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0: Mi mamá se levanta antes que el sol y a veces se acuesta cuando ya todos dormimos. 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

0: Regala mi mamá una sonrisa de plata.
1: Una y
0: es
1: cuatro.
0: La que alumbra mi cara cuando de noche me tapa. Le regalo a mi mamá una caperuza roja por contarme tantas veces el cuento que se me antoja. Le regalo a mi mamá una armadura amarilla, es la que protege al monstruo que espanta en mis pesadillas. Le regalo a mi mamá el lenguaje de los duendes por entender lo que dice cuando nadie le entiende. Le regalo a mi mamá una chistera de mago, es la que peca mis besos en cuentos para regalarnos. ¡Feliz día, mamá! Te desea Darius Las Vegas.

0: Encontrándonos en el mes de mayo y sabiendo que esta fecha es una de las fechas más importantes en el calendario nacional, como es el segundo domingo de mayo, que celebramos el Día de la Madre, esa madre abnegada que da la vida por sus hijos, sabiendo muy bien todas las pericias que tiene que pasar para mantener bien a su familia, a sus hijos, los sacrificios que hace durante todo el día, durante cada uno de los días que pasan, por ver el bienestar de su familia y sacar a sus hijos adelante. Es por eso, en nombre de la Municipalidad Distrital de Valdivia y de todos sus funcionarios, les hacemos llegar un gran saludo a ustedes, madres de familia, madres que gracias a ustedes nuestro distrito avanza, que gracias a ustedes hay hijos del distrito que son profesionales y reconocidos a nivel nacional y a nivel internacional. Porque si Dios no puede estar en todas partes, las puso a ustedes para que estén en nombre de Dios brindando el amor a cada uno de nosotros, sus hijos. Un gran saludo en nombre de la municipalidad. Feliz Día de la Madre a cada uno de ustedes.
1: El alcalde provincial, licenciado Richard Ale Cruz, su honorable cuerpo de regidores y su personal administrativo saluda a las madres de toda la provincia de Islay y les desea dicha y felicidad. ¡Feliz Día de la Madre!
2: El decano del Poder Judicial de Mollendo, doctor Carlos Carichoque, a nombre de todos los magistrados de la provincia, saluda en el Día de la Madre al ángel del hogar y hace votos para que siempre tenga dicha y felicidad en su vida.
3: Diana Azpilcueta Cáceres, alcaldesa de la Municipalidad Distrital de Mejía, su cuerpo de regidores y todo su personal en el Día de la Madre saluda efusivamente a las madres de toda la provincia de Islay en este su aniversario.
1: Madre es aquella mujer que por el don supremo de la maternidad se ha colocado por encima de la debilidad e inconstancia de sus semejantes. Son los sinceros deseos del alcalde de la Municipalidad Distrital de Islay Materani, señor Irving Santoyo Chalco, cuerpo de regidores y personal administrativo, hace llegar sus saludos a la madre de Materani.
3: El alcalde distrital de Cucacharca, Abel Suárez Ramos, y su cuerpo de regidores saluda en este día a las madres cucachacrinas y hace votos para que todo sea dicha y felicidad.
1: El segundo domingo de mayo celebramos una fecha muy significativa porque rendimos y tributamos un homenaje

0: homenaje de cariño y amor. Les desea el profesor Guillermo Mamani Coaquira, regidor de la Municipalidad Distrital Provincial de Islay.
1: Mario Lugón, habilitador de transportes del Carpio, saluda a todas las madres de la provincia de Islay. Dios no podía estar en todas partes a la vez. Eso creó a las madres. Feliz Día de la Mamá.
0: Dito Perea León, gerente de Agua Pureza Mollendo, saluda a la madre mollendina y del Valle de Tambo y expresa que eres la única persona del mundo que siempre está de forma incondicional. Si te rechazo, me perdonas. Si me equivoco, me acoges. Gracias, madre linda. Madre es aquella mujer que siempre encuentra fuerzas para vencer y triunfar sobre los obstáculos más fuertes que le pone la vida. Son los sinceros deseos del directorio de Radio Puerto Bravo Mollendo.

0: señor Helber Salmavides Dongo, hace llegar su saludo a la madre del campo. ¡Feliz día, mamá!
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3: Una y 18.

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2: activa a mamá en su día.
3: Mamá, el otro día, observando mi ombligo, me detuve a pensar qué pequeño y curioso testimonio de una conexión tan importante. Una conexión que me recuerda cómo comenzó mi vida, cómo comencé a ser yo. Hoy es difícil imaginar que alguna vez fuera tan pequeño, que dependía completamente de alguien. Y ese alguien eras tú, mamá. Tú me mostraste mi primera mariposa y mi primer arco iris. Estabas a mi lado cuando ensayé mis primeros pasos. Fuiste la primera persona que me hizo reír y escuchaste que la primera palabra que dije fue: papá. Perdóname, mamá. Me encanta que la gente diga que me parezco a ti, porque es verdad. Tenemos los mismos ojos, las mismas orejas y la misma nariz. Y si los miras de cerca, verás que hasta los dedos de nuestros pies son parecidos. Aunque si lo piensas bien, no es tan sorprendente. Siempre seré una parte de ti porque tú me creaste. Has esculpido mi rostro con un millón de besos cariñosos. Me has enseñado todas las cosas importantes de nuestro mundo y mi lugar en él. Todo lo aprendí de ti mientras te escuchaba y te observaba. Has compartido conmigo todos los valores que te hacen tan especial: la bondad, el perdón, la honestidad, la perseverancia, la consideración y principalmente la paciencia. También me enseñaste que, incluso el día más terrible, parece mejor con un vaso de leche tibia y galletas. Tu serena filosofía de leche tibia y galletas, mamá, me ha ayudado a atravesar los momentos más difíciles, mucho más a menudo de lo que puedes imaginarte. Lo que trato de decirte, mamá, es que eres la base sobre la que se ha formado mi personalidad. Y solo me queda una palabra: gracias. Gracias por haberme colmado siempre de abrigo, de seguridad y de amor. Por haberme dado todo lo que necesitaba para crecer y desarrollarme. Gracias, porque siempre estabas dispuesta a llevarme a todos lados. Gracias por las exquisitas comidas de las que te ocupabas con tanto amor, día tras día, año tras año. Y te agradezco especialmente, mamá, por aquel increíble aroma de pan recién tostado por las mañanas. Gracias por dejar a tu tesoro de 2 años jugar con tus posesiones más valiosas y por no haber dicho: te lo dije, todas las veces que hubieras querido. Gracias por levantarme cada vez que necesitaba un abrazo o ver algo desde la mejor ubicación, lo que seguramente no ha sido nada bueno para tu espalda, mamá. Gracias por volar a rescatarme cada vez que me oías gritar: quiero a mi mamá. Siempre has sabido qué decir o qué callar para hacerme sentir mejor. Gracias por tantos cálidos y amorosos abrazos, porque arreglabas juguetes y corazones rotos una y otra vez. Gracias, mamá. Gracias por alentarme a buscar la belleza

dentro de mí y a mantenerme siempre en pie. Gracias por asegurarme que podría crecer y alcanzar el éxito en cualquier cosa que me propusiera, si creía en mí, de la misma manera en que tú lo hacías. Pero mamá, los dos sabemos que aunque nuestra relación ha sido maravillosa, no siempre fue tranquila y perfecta. Porque yo, que soy la alegría de tus ojos, no siempre te hice reír. Perdóname por las veces que te hice enojar o por haber hecho que te preocuparas por mí y por todas las noches de insomnio que te causé. Perdóname por haberme revolcado en el barro después de que me hubieras puesto mi mejor ropa y mis zapatos nuevos y por preguntar, ¿falta mucho? ¿Falta mucho? Cada vez que salíamos. Discúlpame por intentar huir tantas veces del baño y por ponerme difícil a la hora de ir al colegio o cuando no me dejaste hacerme aquel tatuaje. Me arrepiento de todas las ocasiones en que me puse insoportable, especialmente en los mejores restaurantes. Hoy me siento mal por las veces que te desperté a las 5 de la mañana, el día de mi cumpleaños o en Navidad, y por todas aquellas noches en que no había manera de que me durmiera. Perdóname por no haberte dado más tiempo para ti misma, aunque fueran unos pocos momentos tranquilos para pensar, para soñar. Ahora comprendo a cuántas cosas renunciaste por mí, porque mi tiempo para jugar siempre estuvo primero que tu tiempo para descansar. Mis comidas eran más importantes que las tuyas, y mi entrenamiento para dejar los pañales estaba absolutamente antes que nada. Cada vez que tratabas de relajarte, yo irrumpía en tu habitación exigiendo, «Mamá, me muero de hambre. Mamá, me aburro. Mamá, no encuentro a mi mascota en ninguna parte. Levántate y ayúdame a buscarla ahora mismo». Hoy comprendo cuántas cosas he logrado gracias a ti, mamá. Y quisiera tener más de una vida para devolverte todo lo que me has dado. Me mostraste un mundo lleno de amor y maravillas. Me enseñaste a encontrar mi propio camino y me has hecho mucho más feliz de lo que puedas imaginar. Quiero que todo el mundo lo sepa. Mi mamá es la mejor mamá del universo. Gracias, mamá. Gracias por todo.

0: Encontrándonos en el mes de mayo y sabiendo que esta fecha es una de las fechas más importantes en el calendario nacional, como es el segundo domingo de mayo, que celebramos el Día de la Madre, esa madre abnegada que da la vida por sus hijos, sabiendo muy bien todas las pericias que tiene que pasar para mantener bien a su familia, a sus hijos, los sacrificios que hace durante todo el día, durante cada uno de los días que pasan, por ver el bienestar de su familia y sacar a sus hijos adelante. Es por eso, en nombre de la Municipalidad y Ciudad de Agua Valdivia y de todos sus funcionarios, les hacemos llegar un gran saludo a ustedes, madres de familia, madres que gracias a ustedes nuestro distrito avanza, que gracias a ustedes hay hijos del distrito que son profesionales y reconocidos a nivel nacional y a nivel internacional. Porque si Dios no puede estar en todas partes, las puso a ustedes para que estén en nombre de Dios brindando el amor a cada uno de nosotros, sus hijos. Un gran saludo en nombre de la Municipalidad. Feliz Día de la Madre a cada una de ustedes.
1: El alcalde provincial, licenciado Richard Ale Cruz, su honorable cuerpo de regidores y su personal administrativo saluda a las madres de toda la provincia de Islay y les desea dicha y felicidad. ¡Feliz Día de la Madre!

0: madre. El decano del Poder Judicial de Mollendo, doctor Carlos Carichoque, a nombre de todos los magistrados de la provincia, saluda en el Día de la Madre al ángel del hogar y hace votos para que siempre tenga dicha y felicidad en su vida.
1: Diana Azpilicueta Cáceres, alcaldesa de la Municipalidad Distrital de Mejía, su cuerpo de regidores y todo su personal en el Día de la Madre saludan efusivamente a las madres de toda la provincia de Islay en este su aniversario.
0: Madre es aquella mujer que por el don supremo de la maternidad se ha colocado por encima de la debilidad e inconstancia de sus semejantes. Son los sinceros deseos del alcalde de la Municipalidad Distrital de Islay Matarani, señor Irving Santoyo Chalco, cuerpo de regidores y personal administrativo, hace llegar sus saludos a la madre de Matarani.
1: El alcalde distrital de Bocachaca, Abel Suárez Ramos, y su cuerpo de regidores saluda en este día a las madres cocachacrinas y hace votos para que todo sea dicha y felicidad.
0: El segundo domingo de mayo celebramos una fecha muy significativa. Significativo porque rendimos y tributamos un homenaje de cariño y amor. Les desea el profesor Guillermo Mamani Coaquira, regidor de la Municipalidad Distrital Provincial de Islay.
1: Mario Lugón, habilitador de transportes del Carpio, saluda a todas las madres de la provincia de Islay. Dios no podía estar en todas partes a la vez. Eso creó a las madres feliz día de la mamá.
0: Dito Perea León, gerente de Agua Pureza Mollendo, saluda a la madre mollendina y del Valle de Tambo y expresa: eres la única persona del mundo que siempre está de forma incondicional. Si te rechazo, me perdonas. Si me equivoco, me acoges. Gracias, madre linda. Madre es aquella mujer que siempre encuentra fuerzas para vencer y triunfar sobre los obstáculos más fuertes que le pone la vida. Son los sinceros deseos del directorio de Radio Puerto Bravo Mollendo.

0: señor Helber Sermavides Dongo, hace llegar su saludo a la madre del campo. ¡Feliz día, mamá!
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6: Les saluda Daniel Olivas. Bienvenidos al micro noticiero del Congreso de la República. Estas son las principales noticias del Parlamento Nacional. El presidente encargado del Congreso, Fernando Rospigliosi, expresó el saludo institucional por el 475 aniversario de la Universidad San Marcos, destacando su valiosa contribución al desarrollo académico, científico del país.

0: país. Resaltó que la historia del Parlamento empezó en esta universidad, pues en su sede se instaló el primer Congreso Constituyente en 1872.
1: Presencia hoy día en el Congreso, en este reconocimiento que le damos a la Universidad Decana de América. Hay que recordar que esta universidad, creada en 1551, cuando éramos parte del Imperio Español, éramos un virreinato, no una colonia como las que crearon los anglosajones en el norte del continente. Y parte de la riqueza del Perú se invertía en la educación, en universidades como la Decana de América, como la Universidad Nacional Mayor de San Marcos, que luego jugó el papel destacadísimo a lo largo de toda nuestra historia republicana, como hemos señalado antes.
0: El Pleno del Congreso aprobó por mayoría el proyecto de ley 7100, que declara de interés nacional la ejecución de la creación del servicio del sistema de riego en los distritos de Zaila, Tauría, Corcuya, Oyolo y San José de Ushua, provincia de La Unión y provincia de Paucar de Sarasara, ubicados en la región de Arequipa y Ayacucho. El Pleno del Congreso aprobó por unanimidad el proyecto de ley 12890, que declara de interés nacional la implementación del proyecto Parque de Emprendimientos MIPE en la región Tacna a fin de que se fortalezcan e integren en cadenas productivas. El congresista Raúl Guamán Doroteo, presidente de la Comisión de Producción, sustentó la propuesta. Se publicó la ley 32584, aprobada por el Congreso, que modifica la ley que dispone el nombramiento extraordinario de los docentes contratados en los institutos y escuelas de educación superior tecnológicos, artísticos, de folclore, de música y pedagógicos públicos, a fin de fortalecer la carrera pública del docente y establecer el cumplimiento del requisito de grado de maestro y reconocer el tiempo de servicio. Muchas gracias por acompañarnos en esta edición. Hasta la próxima.
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4: Una y 59.